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4: Muy bien, exactamente las 19:04. Ahora presentamos esta media hora, historia de una canción. Detrás de cada canción hay una historia, un momento, un sentimiento. En Historias de una Canción te contamos qué hay detrás de los temas que tanto te gustan. Vamos a escuchar esto. Y Yo Quiero Ser Tu Amor fue grabada en 1987. Es un romántico himno a la entrega total, interpretada por el cantante José Luis Rodríguez, el Puma. Más allá de anécdotas específicas de composición, la canción destaca por su letra de amor incondicional, donde el artista expresa su deseo de ser una fuerza vital, como el sol o el manantial en la vida de su pareja. Yo quiero ser tu amor. Aquí está José Luis Rodríguez, historia de una canción, en el programa Noches de Bohemia, en la radio.

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0: Historias de una canción. Continuamos aquí en esta noche inolvidable del miércoles. La canción Aquellos Besos Que Te Di no fue escrita originalmente por los Terrícolas, sino por los compositores Armando Patrono y Larry Moreno. Su versión más famosa e ícona en la balada romántica sudamericana fue grabada y popularizada por el grupo argentino Los Cuatro Soles. Y su principal vocalista, Beto Orlando, en 1973. En Historias de una Canción, escuchemos Aquellos Besos Que Te Di.

0: programa Noches de Bohemia, que se transmite desde las 18 horas hasta las 21 horas por la señal de Radio Boquerón 93.7. Bueno, si quieres participar, puedes enviarme algún mensaje a través del 09-9715-0040.
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0: Historias de una canción. La canción Algo Más fue escrita y producida por el propio Camilo VI en 1973. Con este tema representó a España en el festival, en el segundo festival de la OTI, logrando un quinto lugar, pero catapulándose como un rotundo éxito de ventas en el marco su consideración musical internacional. La letra habla de amor intenso y el dolor de dejar marchar a alguien importante. Se dice que la inspiración detrás de la canción refleja el estilo personal del cantautor español. La balada marcada por su intensa búsqueda emocional y el peso de sus experiencias vividas en sus primeros años de fama. De Historias de una canción, escuchemos entonces Algo Más de Camilo VI.

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1: Muy bien, continuamos. Historia de una canción, aquí, sonando en la radio. La canción Confesión, escrita por Adolfo Ángel e interpretada por Los Temerarios, es una de las declaraciones más profundas del grupo. Su historia gira en torno a la frustración de estar enamorado de una amiga y decidir arriesgarlo todo por el amor.
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1: Entonces escuchemos aquí a Los Temerarios con esta canción, Confesión. Saludos y un abrazo grande para ustedes. Buenas noches. 19:19, hasta las 21 horas te acompaño.

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1: Muy bien, continuamos aquí en Historias de una Canción. 19:22, 7:22. La historia detrás de Déjame Intentar. El tema fue compuesto para ser un buque e insignia de su producción. Habla de luchar por una segunda oportunidad y pedir a la amada que olvide amores pasados, prometiéndole un amor como nunca nadie le ha dado. Su estilo romántico, apasionado, sumado a la fama de Carlos Mata como galán de telenovelas en aquella época, la capituló como un himno de la balada española. Entonces escuchemos a Carlos Mata con la versión Déjame Intentar.

Déjame intentar. Ahí estaba la voz de Carlos Mata. Historias de una canción. Terminamos con esta. La frase, la verdad, es que no soy tan fuerte como lo pensaba. Forma parte del coro de la famosa canción Fuerte No Soy, un clásico del género regional mexicano, popularizado por el grupo Intocable. También ha sido versionado en otros estilos, incluido la cumbia argentina. Esta canción habla sobre el dolor, el arrepentimiento que siente una persona al darse cuenta de que su orgullo y su armadura no valieron la pena cuando el amor de su vida decide irse. Es un tema de desamor puro que refleja cómo, ante la posibilidad de perder a alguien importante, la vulnerabilidad termina ganando la fortaleza fingida. El grupo Pomada, No Soy Tan Fuerte. Perdón, Flans. El grupo Flans, No Soy Tan Fuerte. Terminamos con este segmento, Historia de una canción. Viene el espacio publicitario y los mejores clásicos de la época de los 80.

0: cantarte una canción maravillosa. Amaral, si tú no vuelves. Canción originaria de Miguel Bosé. Las 19:36, 7:36 en el programa Noches de Bohemia a través de la radio Boquerón FM 93.7. Nos vamos un momentico a la pausa de carácter comercial y regresamos ya para escuchar esa época de los ochentas. Ok.
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2: 19:43.
3: Muy bien, continuamos aquí en este mundo maravilloso de la música, aquellos clásicos de la época de los 80. Aquí está Fernando Ubiergo, cuando agosto era 21.

Muy bien, seguimos aquí escuchando esos grandes clásicos de la época de los ochentas. 19:50 minutos, aquí está desde Puerto Rico José Feliciano, Mi Secreto Amor.

Muy bien, señoras y señores, son las 20 horas. Vamos a continuar. Esta siguiente media hora tenemos algo especial para ti. Y la última media hora, tu artista favorito. En tus manos encuentro mi paz. En tu corazón mi eternidad. Tu amor es mi luz, mi refugio, mi oración. ¿Qué tal? Te saludo y te doy la bienvenida para compartir algún poema de amor en esta cita romántica. Sabes que en tu corazón tengo un lugar.

Bueno, por acá me piden la canción de Orlando Netti, Recién te conozco y te quiero. Ok, me va a esperar un momentito hasta buscar la canción. Mientras tanto, aquí estamos en esta noche de romance.

Tu amor es una joya, sin oro, sin piedra, sin precio. 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Sonia me ha pedido esta canción y ahí se la dejo.

El argentino Orlando Netti. Qué época maravillosa de los ochentas. Recién te conozco, pero te quiero. 20:10 en esta jornada de música romántica. Continuamos. A las 20:30 tenemos el artista invitado. ¿Cuál de tantos cantantes que usted tiene en mente quiere escuchar sus canciones? Así que ahí me puedes escribir. Esto será a partir de las 20:30. Ah, ya, entonces es otra cosa. No sabía quién cantaba, pero lo mencionó al tema. Obvio, ahí está muy bien. Vamos a escuchar esta, Ya no te busco más.

Juan Gabriel. Sí, señor, Juan Gabriel, ha llegado un ángel. 20:19. 20:19. A las 20:30. Tenemos a nuestro invitado. ¿Qué cantante quieres escuchar? Ahí te pregunto a ti. Eso será a las 20:30. Mientras tanto, paisaje con Vicentico.

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2: Ok, queridas amigas, queridos amigos, son las 20 horas con 30 minutos. A esta hora presentamos a nuestra cantante invitada. Hoy nos han pedido que toquemos canciones de Miriam Hernández. Así que vamos a comenzar esta última media hora del programa con nuestro invitado, Miriam Hernández, desde Chile. Comenzamos aquí con estas bellas melodías. Quiero que disfrutes. Y a propósito, voy a enviar un saludito rapidito por acá. Voy a enviar un saludo para la licenciada Daniela Silva. En el Tena, ahí está escuchando Daniela Silva, un saludito para usted. Violeta, ¿cómo estás? Buenas noches.

Bueno, voy a saludar a Gustavo Castillo. Mil disculpas, Gustavo. Tengo esta media hora con nuestro invitado hoy, Miriam Hernández. Pero gracias, Gustavo Castillo. Un abrazo.

0: Ahí estaba Miriam Hernández. Gustavo Castillo en sintonía.
1: La sala huele a peligro.
0: Huele a peligro. Un abrazo. 20:37. Hoy nuestra invitada Miriam Hernández, esta gran voz, esta mujer con un carisma perfecto, con una voz impecable. Desde Chile, Miriam Hernández. Qué peligroso amor.

Miriam, simplemente Miriam. Su voz, su esencia, su música, sus canciones hacen de esta noche más romántica entre usted y yo. 2042, la familia Cabrera Arévalo en la Isa Gordóñez. Aquí está, las grandes canciones de Miriam Hernández.

0: Miriam Hernández. El especial de esta noche casi ya terminando. Se me fue. Gracias a nuestros anunciantes. 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Vamos casi finalizando ya. Terminamos con esta canción. Gracias a ustedes, Julita Torres. Buenas noches. Especial de Miriam Hernández.
1: Perdóname.
0: Sigue sin mí. Este sí es una canción, como dicen, matadora, ¿eh?

Muy bien, señoras y señores, 3 minutos y llegamos a las 21 horas. Finalizamos aquí el programa Noches de Bohemia. Era un hombre secreto, dice. Mil disculpas. Bueno, muchas gracias por haber compartido conmigo este programa. Viene Eduardo Valdivieso a las 21 horas. Gracias, hasta mañana. Un abrazo.

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0: ¿Qué tal, señoras y señores? A los oyentes de la radio, un saludo siempre cordial y muy emocionado de estar con ustedes en esta programación romántica de las noches. Nuestro espacio es
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0: Siempre por la frecuencia
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0: Iniciamos en este momento, 21 horas 11 minutos. Aquí estamos ya listos para presentar Emociones hasta las 0 horas. El contacto para la comunicación 0999-6258-85. Iniciamos. La cordial bienvenida a esta noche especial y romántica, como todas las noches en la estación.

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Los instantes románticos, y desde este momento inicia nuestro segmento Momentos Inolvidables en la noche. Vamos a compartir lo mejor de los éxitos especiales románticamente con ustedes, los recuerdos de todos los tiempos.

Las noches son para recordar. Y como siempre, recordar es volver a vivir. Estamos disfrutando de momentos inolvidables en este miércoles.

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la segunda hora de nuestro programa. Esta noche es romántica y especial con momentos inolvidables y los éxitos de emociones.

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0: Vamos con más temas especiales, canciones inolvidables, éxitos románticos de siempre y para siempre.

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1: 22:52. Estamos reviviendo el ayer, recordando temas y melodías especiales, aquellos éxitos que nunca morirán.

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En la última hora de los recuerdos, la noche es más especial, más sentimiento, más emociones en este miércoles muy, pero muy romántico y sentimental. Gracias por sintonizarnos. Aquí estamos con más de los éxitos.

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0: bien, señoras y señores, así finalizamos nuestro espacio, nuestra programación Emociones en este 15 de julio de 2026. 23 horas 57 minutos. Gracias por la sintonía. Mañana nuevamente con la programación.
1: Que seas feliz.
0: Hasta mañana.

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1: Cuando atacan a un hombre de cualquier secta, me atacan a mí. Porque yo soy hombre de cualquier secta. 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Porque la humanidad

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4: Amigos, ¿cómo están? Bienvenidos a Cantares Ecuatorianos. El primer tema que escucharemos en esta audición, que dura 25 minutos exactos y que se transmite a través de esta emisora, que forma parte de la Red Nacional de Emisoras del CIESPAL. Jorge Yepes va a cantar de Gilberto Plasencia el vals Tu Culpa. También le conocen a este vals como Tronco Seco.

Música instrumental ecuatoriana en el programa con los Barrieros, nacidos en el año de 1940, los Barrieros. Aquí está un bonito tema a ritmo de tonada de Bolívar Ortiz con los Barrieros, Tú y mi corazón.

Y ahora con mucho gusto la presencia del maestro Guillermo Rodríguez y sus guitarras en una de sus inspiraciones. Es la tonada El cielo en tus ojos.

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2: Hoy nos ocuparemos de los datos biográficos del compositor Enrique Espín Yepes.
3: Enrique Gustavo Espín Yepes nace en Quito, en el barrio de San Roque, un 9 de noviembre de 1926. Hijo de Manuel María Espín, compositor, profesor de clarinete del Conservatorio de Quito y director del conjunto Imbabura, y de la señora Delia Yepes. En la década de los 40 pasa por Quito el violinista polaco-mexicano Enrique Sierenjen, uno de los mejores violinistas del mundo, y le invita a estudiar en la UNAM. En 1944, viaja a México y forma parte de la corriente nacionalista de aquel país. Regresa al Ecuador en 1947. Es nombrado profesor de violín del conservatorio y desarrolla una gran actividad artística con el Cuarteto Quito. Luego, como director nacional de educación musical, incorpora al pensum de materias la música como materia obligatoria en escuelas y colegios. Fue fundador de la Orquesta Sinfónica Nacional. En 1952 conoce al doctor Velasco Ibarra, quien se asombra al ver que el autor del pasillo pasional era muy joven, tenía 25 años, y le ofrece una beca para perfeccionarse en Alemania. Posteriormente, en el quinto velasquismo, le nombra cónsul del Ecuador en México. También laboró como director técnico de la Orquesta Sinfónica en Toluca y como profesor de violín del Conservatorio en la Ciudad de México. Enrique Espín Yepes deja un legado muy importante en la música clásica y popular, como la suite del Yarabí, el poema sinfónico Cuicocha, los pasillos Pasional, Serenata, Confesión, El Albazo, Solito, y algunas canciones inéditas como El Último Amor de Carlos de la Torre Reyes y Puchi Cascaray del gran actor ecuatoriano Jorge Fegan Polip. Espín Yepes es el creador de la forma en que el pasillo en su primera parte es lenta y la segunda acelerada. Muere en México el 21 de mayo de 1997.
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1: Hasta pronto, amigos.
2: Y de los temas clásicos, señoras y señores, continuando el programa del maestro Gerardo Guevara, vamos a escuchar el danzante Apamuy Xungo con la banda municipal de Sangolquí.

Ambato, Tierra de Flores. Es otro de los himnos que tiene la ciudad del centro del país. Este pasacalle, la letra le pertenece al señor Gustavo Ewes y la música al recordado Carlos Rubira Infante. ¿Quién lo canta? Lida Uquillas.

Y esta es una tonada muy bonita para bailar y escuchar, de la composición de Sergio Bedoya. Se llama Corazón, Corazón, y viene con Los Indianos del Ecuador.

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difícil, Señor. Señor, no es fácil vivir en un mundo intranquilo y confuso. Es difícil creer cuando existe tanta incertidumbre. Es penoso esperar cuando hay tanta confusión. Es difícil amar cuando hay tanta decepción. Es complicado ser honesto cuando hay tanta maldad. Es difícil cumplir con el deber en medio de tanta competencia. Es peligroso manifestarse cuando hay tanta incomprensión. Es difícil ser tranquilo cuando hay tanta violencia. Es difícil ser luz en medio de tanta oscuridad. Es difícil ser humilde en un mundo que aprecia la gloria y el prestigio. Es difícil ser camino cuando hay senderos tan diversos. Es difícil consolar cuando hay tanto desespero. Es difícil ser calmado en un mundo agitado. Es difícil ser fuerte cuando son tantos los débiles. Y sé también que todo eso solo es posible con tu fuerza, porque eres nuestro camino, verdad y vida.

0: Estás en Buena Mañana. Comunícate o envíanos tu mensaje al 099-349-6091, 0999-625885. ¿Qué esperas? Comunícate.
1: ¿Aló?
0: ¿Caminando en busca del éxito? Vamos, no te detengas. Hoy es una buena mañana para conquistarlo todo.
2: No hay camino para la paz. La paz es el camino.
0: Mahatma Gandhi. ¿Qué es la verdad? Pregunta difícil, pero la he resuelto en lo que a mí concierne, diciendo que es lo que te dice tu voz interior.
2: Mahatma Gandhi. En cuanto alguien comprende que obedecer leyes injustas es contrario a su dignidad de hombre, ninguna tiranía puede dominarle.
0: Mahatma Gandhi. No dejes que se muera el sol sin que se hayan muerto tus rencores.
2: Mahatma Gandhi.

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viéndolo bien, no somos tan viejos. Lo que pasa es que tenemos muchas juventudes acumuladas.

0: Es la piel la que envejece, jamás tu corazón.
1: Cuando deje de indignarme, habrá comenzado mi vejez.
0: No es cuestión de añadir años a la vida, sino de añadir vida a los años.

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1: ¿Caminando en busca del éxito? 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

Esta es la historia de un soldado que por fin regresaba a casa, después de haber combatido en Vietnam. Llamó a sus padres desde San Francisco. Mamá, papá, soy yo. Por fin he vuelto. Pero quiero pedirles un favor. Me gustaría llevar a un amigo a casa. Seguro, le respondieron. Nos encantaría conocerlo. Hay algo que deben saber. Él ha sido fuertemente herido en combate. Tropezó con una mina y perdió un brazo y una pierna. No tiene a dónde ir. Quiero que vaya a vivir con nosotros. Nos duele oír eso, hijo. Posiblemente podremos ayudarlo encontrando dónde pueda vivir. No, papá. No me has entendido. Quiero que viva con nosotros. Hijo, no sabes lo que estás pidiendo. Alguien con un problema así podría ser un terrible estorbo para nosotros. Tenemos que vivir nuestras vidas. No podemos permitir que algo como eso interfiera con ellas, ahora que has vuelto. Yo creo que deberías venir a casa y olvidar a ese joven. Ya encontrará una forma de salir adelante. El hijo colgó el teléfono. Los padres no volvieron a oír nada de él. Sin embargo, algunos días después, recibieron una llamada de la policía de San Francisco. Su hijo había muerto al caer de un edificio. La policía concluyó que se trataba de un suicidio. Los sorprendidos y asustados padres acudieron a San Francisco y fueron conducidos a la morgue para identificarlo. Efectivamente, era su hijo. Pero para su horror descubrieron algo que no sabían. Su querido hijo solo tenía un brazo y una pierna.

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10: Yo soy Jessica, soy mamá, y considero que la forma de criar a los hijos ha cambiado muchísimo. Mis papás me educaron distinto a como yo hoy hago en casa, y quisiera saber qué piensas sobre los diferentes tipos de crianza.
11: Nosotros venimos, como cultura, como generaciones pasadas, de una crianza muy conductual, que yo la llamo, muy autoritaria, muy, porque lo digo yo soy tu papá y los niños son para verse, no para huirse, y comen en la cocina, y no, o sea, una cosa muchísimo más agresiva. No se porta bien, entonces lo ignoro, no quiere comer, lo dejo sin comer, no quiere, o sea, una cosa muchísimo más autoritaria, en donde lo más importante en esta crianza era que tu hijo te respetara y se portara bien. Llegabas al hospital recién nacido y ¿cómo se porta? ¿Cómo se va a portar eso, un bebé recién nacido? Pero tenemos el chip de que es muy importante de cómo se porte. Y que la conducta, y entonces todo era, ¿no?, hecho para que su conducta y sus comportamientos fueran buenos comportamientos. Nosotros, que somos hijos, nietos, bisnietos de este estilo de crianza, crecemos no teniéndoles tanta confianza a nuestros papás, teniéndoles miedo de decir ciertas cosas, sabiendo que, no sé, a mí me igual y me dieron nalgadas o me pegaron, y entonces yo le agarré un coraje a mis papás y yo quiero hacer las cosas diferentes. Pero como somos buenísimos para pendulear, nos vamos de este extremo, de este estilo de crianza, al otro extremo completamente, en donde caemos en una crianza muy permisiva, en una crianza muy sobreprotectora, en una crianza en donde enaltecemos a los niños y es casi casi lo que el niño quiera, y entonces no le voy a poner un límite porque se va a enojar, y no mejor no le voy a decir que no porque me va a dejar de querer, entonces mejor, y los tratamos como pincitas, ¿no?

0: los dejamos frustrarse, no los dejamos equivocarse, ¿no? Incluso se ha visto hoy en día que ya está de moda que cada vez que nace un bebé, todo el espacio en donde vivimos, toda la casa, toda la preparamos para el bebé. Cerramos los cajones. Estamos tan organizados y tan hechos para sobreproteger que estamos yendo al otro extremo. Y yo lo que les vengo a proponer es un balance, una crianza, lo que yo llamo la crianza emocional. Que, ojo, vamos a agarrar lo que funcionó de la crianza de nuestros padres, de nuestros abuelos, que es la crianza conductual, y lo que está funcionando hoy en día con esta crianza permisiva. Porque, ojo, no todo es negativo de ninguno de los dos lados. Del lado de la crianza conductual, primero vamos a agarrar los límites, que es algo muy importante que en la crianza de hoy en día se están perdiendo mucho. Es como, estamos muy permisivos, dejamos que haga lo que sea. Y no, es bien importante que los niños vivan y tengan límites. Entonces, lo primero es vamos a agarrar los límites y vamos a agarrar la estructura, vamos a agarrar la rutina, vamos a agarrar como esta parte de contención en donde mamá y papá nos poníamos por encima de los niños en esta jerarquía y nosotros decidíamos. Y por el otro lado, de la crianza nueva, de la crianza permisiva, lo que vamos a agarrar es el cariño a nuestros hijos. Hubo un estudio que salió que los papás millennials pasan más de 3 veces el tiempo que pasaban sus propios papás con sus hijos. Entonces, toda la dedicación, todo el tiempo, toda la conexión, todo el reconocimiento de emociones, todo el considerar al niño como este ser de derecho, como este ser que vale y es importante su opinión y lo que tenga que ver. Y entonces, ¿qué? Vamos a encontrar un balance en donde vamos a agarrar los límites y la estructura de este lado con el cariño, con la empatía y con el reconocimiento del niño de este lado. Y vamos a encontrar una nueva manera en donde yo voy a criar con mucho amor, pero con límites, con estructura, con rutinas. ¿Por qué? Porque muchas veces me llegan a consulta papás de ¿qué hago? Mi hijo ya tiene 9 años. ¿Qué? Ya me amolé. ¿Cómo le hago? No se preocupen. Si nosotros queremos hacer las cosas diferentes, podemos empezar desde hoy. Hoy podemos empezar a poner límites, hoy podemos empezar a hacer las cosas diferentes, hoy podemos ser más empáticos y cariñosos con nuestros hijos. Entonces, si sienten que han estado pecando un poco como de mucha autoridad o un poco de mucha permisividad, lo que podemos hacer es regresar. Por supuesto que va a costar un poco más de trabajo, más si los niños son un poquito más grandes, y va a costar también una cuestión de acostumbrarme yo a así empezar como a cumplir estos límites, pero se puede hacer completamente diferente. Y al hacerlo hoy, si yo hoy a mis 30 y tantos años decido a terapia, en ese momento puedo cambiar la situación, ¿no? Entonces, no solamente es como, híjole, ya te pasaste la etapa de los primeros 7 años, ya no hay vuelta atrás. No se angustien, siempre podemos hacer las cosas diferentes cuando queramos.
1: Un hombre avisa antes de irse, te lo repite una y otra vez, lo que no tolera, lo que le molesta y lo que lo hace sentir ignorado. No actúa por capricho ni espera que adivines el problema. Te lo deja claro con sus palabras y con su actitud. Cuando se aleja un poco, no es para castigar, sino para protegerse de lo que ya le afecta. Si él dice que necesita tu compromiso, no lo tomes a la ligera. Si advierte que ciertas actitudes lo hieren, no está bromeando. Lo hace porque todavía tiene la esperanza de que escuches, de que te des cuenta de lo que está pasando. Pero si decides ignorarlo y sigues actuando como si nada, no sorprende que un día deje de hablarte. No porque tenga a otra persona, sino porque se hartó de rogar atención. No existe misterio ni juego oculto. Es un hombre que puso las cartas sobre la mesa, sus límites, sus miedos y sus necesidades. Y cuando por fin se va, no es que se canse de ti, sino de tus excusas.

0: ser amigo de quien intentó destruir tu carácter, ya sea por dinero, por envidia o por una relación. La Biblia dice que por sus frutos se conoce el árbol, y una serpiente puede cambiar de piel, pero sigue siendo serpiente. En el desierto de la vida, Dios nos enseña, y es ahí donde descubrimos tres verdades: quién es realmente nuestro amigo, quiénes somos en medio de las pruebas, y quién es el Dios que nunca nos abandona. Así que mantente alerta. No toda sonrisa viene de un corazón limpio, ni toda palabra bonita viene de parte de Dios. Y ahora respóndeme con sinceridad, ¿alguna vez confiaste en alguien y terminaste decepcionado? Escríbelo en los comentarios para que juntos podamos reflexionar y crecer en la presencia de Dios.
1: Los antiguos de Salatí, en Portobelo, Ecuador, cuentan que en las montañas cercanas existen unas cuevas encantadas, tan profundas que nadie sabe dónde terminan. Dicen que esas cuevas no son para cualquiera, porque guardan secretos antiguos y misteriosos. Hace muchos años vivía en el pueblo un profesor llamado Pedro, hombre estudioso y muy curioso. A él le fascinaban las historias de las cuevas y un día decidió ir a conocerlas junto a unos amigos. Caminaron largas horas entre monte espeso hasta llegar al lugar. El entorno les pareció tan hermoso que decidieron quedarse a pasar la noche. Al amanecer, cuando el sol apenas salía, el profesor vio algo que no era de este mundo. Pavos reales de oro, brillantes como el fuego, que se metían lentamente en una cueva. Creyendo que se trataba de un tesoro escondido, Pedro los siguió sin avisar a nadie. Pasaron las horas y el profesor no regresó. Sus amigos lo buscaron desesperados, pero solo el eco respondía dentro de la montaña. Avisaron al pueblo, llegó la policía y también los rescatistas. Durante 3 días lo buscaron sin descanso, hasta que ya pensaban darlo por muerto. Pero justo cuando estaban a punto de rendirse, Pedro apareció caminando desde el monte, tranquilo, sin una sola herida. Todos quedaron asombrados. ¿Dónde estuviste tanto tiempo?, le preguntaron. Y él respondió con voz temblorosa: yo solo estuve 3 horas dentro de la cueva. Contó que adentro el tiempo no camina igual, que los túneles se mueven y que se escuchan voces antiguas llamando a los vivos. Nunca encontró el oro, pero dijo que sintió que algo lo observaba todo el tiempo. Desde entonces, los mayores del pueblo aconsejan no seguir luces ni animales brillantes en el monte, porque las cuevas de Salatí engañan a los ambiciosos. Y todavía hoy, cuando cae la noche, algunos aseguran ver brillos dorados perderse en la montaña, esperando al próximo que no haga caso a la advertencia.

0: me llamas, lo acepto. No me escribes, también lo acepto. No tienes tiempo para mí, lo entiendo. Porque aprendí a aceptar lo que no puedo cambiar. Acepté tus silencios, tus excusas, tu distancia. Pero aceptar no significa que no duela. No significa que no me importe. Solo significa que no voy a insistir donde no soy valorado. Y cuando un día me veas con alguien más, alguien que sí me valoré, no creas que te reemplacé. Fuiste tú quien, con cada indiferencia, me enseñó a irme. El amor no es esperar eternamente, no es rogar atención. El amor es presencia, es reciprocidad, es elegirnos cada día. Yo estuve ahí, dándolo todo, creyendo en nosotros. Pero entendí que el amor propio también es soltar, porque merezco más. Merezco ser prioridad, no una opción. Merezco a alguien que me ame como yo sé amar. Y si eso no eras tú, entonces está bien, porque la vida sigue y yo también. Pongan presente los que están de acuerdo conmigo.
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7: El año se va y con él las batallas que peleamos en silencio. Nos deja los abrazos, los te quiero. Las enseñanzas de heridas que aún duelen pero que no nos detuvieron. Nos llevamos lo vivido y lo aprendido. El año se va, pero detrás de sí deja semillas y trae consigo la promesa de un mañana, la esperanza de algo nuevo. Y acá seguiremos, con cicatrices que cuentan historias, con recuerdos grabados a fuego en la memoria y con un corazón que, a pesar de todo, palpita por lo que viene. Porque cada final es solo el principio de una historia que aún no se escribió. Porque hoy sabemos que, no importa cuántas veces caigamos, estaremos listos para levantarnos, para seguir luchando y volver a empezar. Cuantas veces sea necesario.
8: Desde el ojo.

0: espacio.
1: El hombre cuando está feliz se nota. Habla más, bromea, se abre. Pero cuando está triste se calla. Su silencio no es indiferencia. Es su forma de decir, estoy mal, necesito paz. Muchos hombres fueron educados para aguantar, no para expresarse. Entonces se aíslan, piensan en silencio, procesan a solas. No buscan hablar del problema, buscan resolverlo. Y si los presionas, se cierran más. En esos momentos lo que más necesitan no es un consejo ni una charla, es presencia. Sentir que estás ahí, sin exigirles nada. Un abrazo, una mirada que diga, aquí estoy, vale más que mil palabras. Porque mientras su mundo se acomoda por dentro, el simple hecho de no sentirse solos ya los empieza a sanar.

0: Bebe agua donde bebe el caballo. Un caballo nunca tomará agua mala. Tiende tu cama donde duerme el gato. Descansarás plácidamente. Come la fruta que ha sido tocada por una lombriz. Es la más sana. Sin miedo, recoge los hongos donde se posan los insectos. No hay veneno allí. Planta un árbol donde el topo escarba. Esa es tierra fértil. Construye una casa donde las víboras toman el sol. El hielo no llegará. Cava un pozo donde los pájaros se esconden del calor. Encontrarás agua. Ve a dormir y levántate al mismo tiempo que las aves. Cosecharás los granos de oro de la vida. Come más verde. Tendrás piernas fuertes y un corazón resistente, como el alma de los árboles. Mira al cielo más seguido y habla menos, para que el silencio pueda entrar a tu corazón. Tu espíritu esté en calma y tu vida se llene de paz.
1: Gente que critique siempre va a existir. Ah, cómo me gusta la fábula del niño y el anciano. Iban en un burro. El niño iba caminando y el anciano en el burro. La gente que los veía decía: pobre niño, ya ni la muela el anciano. Al día siguiente, iba el niño en el burro y el anciano iba caminando. ¿Qué dijo la gente criticona? Pobre ancianito, ya ni la muela el niño. Al día siguiente iban los dos, el niño y el ancianito en el burro. ¿Y qué dijo la gente? Pobre burro, ya ni la muelan los dos. ¿Te has puesto a pensar cuántas veces nos hemos enojado o resentido con personas después de que alguien nos contó algo que ellos dijeron? O sea, que nos llevaron el chisme de algo que supuestamente alguien dijo sobre nosotros. ¿Cuánta pérdida de energía? ¿Cuánta pérdida de software de nuestra mente en pensar en cosas que nos afectan tanto que hasta nos quitan el sueño? Y lo peor del caso es que ni nos consta que sea verdad. Que a lo mejor eso que nos dijeron fue simple y sencillamente como lo interpretó la persona que nos llega con el chisme. Los chismes nos hacen daño, nos desmotivan e inclusive nos paralizan de tal modo que nos dificulta seguir dando amor a quienes lo necesitan. ¿Cómo evitar esto? Cada que alguien se acerque a contarte un chisme, te recomiendo que recuerdes la historia de las tres bardas de Sócrates. Sócrates, el gran filósofo, ya estaba hasta la coronilla de que le llegaran con tantos chismes. Un día, un hombre llegó muy agitado a la casa de Sócrates y empezó a hablar de esta manera: maestro, te quiero contar cómo un amigo tuyo estuvo hablando de ti con malevolencia. Sócrates lo interrumpió diciendo: espera, ¿ya lo hiciste pasar lo que me vas a decir a través de las tres bardas? ¿Las tres bardas? Sí, replicó Sócrates, las tres bardas. Maestro, ¿y cuáles son esas? La primera barda: ¿te consta a ti que eso que vas a decirme es verdadero? No, maestro, eso lo oí decir a otra persona. Ah, dijo Sócrates, entonces no pasó la primera barda. Lo pasaremos ahora por la segunda barda. ¿Lo que me quieres decir es por lo menos algo bueno? No, maestro, al contrario. Ah, interrumpió Sócrates, entonces vamos a la última barda. ¿Eso que me quieres contar es necesario que me lo digas? Para ser sinceros, no, maestro, necesario no es. Entonces, sonrió el sabio, si no es verdadero, ni bueno, ni necesario, sepultémoslo en el olvido.

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Hola, mis amigos, tengan todos ustedes muy, pero muy buenos días. Empezamos ya un día más con la bendición de Dios en pura sabrosura, su mejor programa de las mañanas por Radio Boquerón 93.7, la radio más escuchada del sur del Ecuador. Agradecido antemano a Papá Dios por un día más de vida. Soy su amiga Doris Miranda, contenta de compartir día a día junto a ustedes, poniéndole toda alegría, todo el sabor que usted necesita en esta mañana. Hoy jueves 16 de julio del 2026, son exactamente las 8 y 36 de la mañana. Contenta de compartir junto a ustedes, junto a todos ustedes. Saludos a los fieles oyentes que ya están activos escuchando Radio Boquerón. A toda la gente que nos escucha, que nos escribe a través del 093-940-4994, al 099-9625-885, o que nos escuchan a través de la www.radioboquerónfm.com. Ay, Padre bendito, hoy vamos a tener un programa intenso, lleno de alegría, con toda la información de la farándula, un poquito de aquí, un poquito de allá, porque siempre vamos a tener conocimiento de todo. Hoy al teléfono desde mañana me ha retumbado con todos los mensajes, me dicen, molestándome porque dicen que yo vivo en Inglaterra, otros en Argentina, pero yo les dije que yo prefería que gane Inglaterra, pero si gano Argentina está bien, chicos, hay para todos los gustos, para, como decía mi santa abuela, para gustos y sabores, hay para toda elección.

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Y seguimos con toda la buena vibra de hoy jueves 16 de julio en Radio Boquerón 93.7. Esto es pura sabrosura y seguimos en esta mañana espectacular con todo lo bueno, con el cargamento de alegría que tenemos. Saludo a toda la gente linda de San Pedro de la Bendita que está a full sintonía. Por allá la gente está espectacular. Oiga, ya se acerca la romería de la Virgencita del Cisne. Ya estaba viendo que ya comienzan a llegar los peregrinos, hay otros ya comienzan con su penitencia. A todos los que somos de la fe católica, ¿no? Entonces, qué bonito cuando ya tú ves todo ese espíritu de la gente, por la devoción, por la Virgencita del Cisne. Ya de estar también yo recorriendo, visitando a todas las chicas. Saludos también a las chicas emprendedoras del Agua de las Milagros, son que siempre con uno pasa, siempre uno. Por ejemplo, me encanta a mí el choclo. Yo soy, bueno, como buena costeña, los costeños lo que más comemos es choclo, aquí le dicen mote, maíz, pero a mí me encanta el choclo, los chifles milagrosos, como le digo. ¿Y por qué valen tanto? Porque son chifles milagrosos. No, son lindas. Besos a las chicas del Señor de los Milagros, a todos los emprendedores allá en el Cisne.

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seguimos con más. Para todos los oyentes que siempre están en sintonía de Pura Sabrosura por Radio Boquerón en Memphis, para Tony Ruiz. Muy buenos días, mi querida Doris. Espero que tenga un día espectacular. Vio que ayer ganó Argentina. Sí, ya. Oiga, todos me dicen eso. Yo no decía que quería que gane. Bueno, yo ya les dije que quería que gane Inglaterra, pero si ganó Argentina está bien. Gracias por todas las complacencias musicales. No se olvide la canción que le pedí a Susana Aymara. Ok, mi querido amigo, más adelante estaremos complaciendo. Allá en Tierras Coloradas para Pepito. Cuénteme, Pepito, ¿qué hace? A la gente de La Dolorosa para Mayra Medina. Allá en Belén para Osvaldo Chica. Y a toda la gente que está full sintonía. En Celica para Carmita Domínguez. En Changaimina para José Armijos, Catacocha. Y para todos los fieles oyentes que siempre están con toda la onda. Siempre, como yo les digo, vamos, hay que ponerse, más que todo ya cerca el fin de semana, chicos. Vamos con toda la onda en este día, con toda la energía, con todo el positivismo.

no recuerda este tema. Adiós, amor. 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Le ruego al Señor. Ah, ¿se acuerdan cuando bailábamos, cuando recién salieron las Tierra Canela en la voz de Katy Egas? Wow, espectacular tema. Porque recordar es volver a vivir, como se dice por ahí.

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Y se va Argentina, España. Me preguntan, ya me preguntaron por acá, Doris, ¿usted quién le va? Le voy a España.

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Otro dato muy importante que, como siempre digo, uno hay que estar pendiente con todas las celebraciones del día de hoy. Hoy se celebra la festividad de la Virgen del Carmen, una de las advocaciones marianas más venerada por la Iglesia Católica y patrona de los marineros, pescadores y conductores. A todas las carmitas, hoy en su día, estamos celebrando el Día de las Carmen y obviamente el Día de la Virgen del Carmen. Con razón que estaba viendo en las redes sociales de todos los pesqueros allá de mi tierra, Manabí, que subían imágenes y alguien me dijo, ¿sabes qué? Quiero mandar un saludo a mi mami Carmen, que está cumpliendo. Oye, hoy está de celebrando su día. Y fui a investigar y dice, ¿verdad? Hoy celebramos las Carmencitas. Más adelante estaremos poniéndole una canción para todas las Carmencitas en este día. A toda la gente que nos escucha a través de la www.radioboqueronfm.com, que nos envían un mensaje al 093-940-4994 o al 099-6258-80.

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0: Y para todos aquellos oyentes que nos pidieron esta canción por el Día de las Carmen, Carmen, aquí se las dejo para que disfruten en Radio Boquerón 93.7. Pura sabrosura. Saludos a todo el personal de Espuma del Outro, para Willy Correa, que está full sintonía con toda la onda en esta mañana.

0: ¿Y qué me pasa? Queremos mandar un saludo especial de allá en la parroquia, en la querida parroquia Latingue, que el día de ayer celebró sus 71 años de parroquialización. Los socios de la Compañía de Transporte Escolar Interinstitucional Santa Bárbara de Olmedo expresaron su cálido y fraterno saludo a todos sus habitantes. A toda la gente de la parroquia de Latingue, felicidades en celebrar un año más de parroquialización. Latingue queda exactamente en el cantón Olmedo.
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0: Seguimos con los saludos ya, Rosita Maldonado, Maldonado, fiel oyente de Pura Sabrosura por Radio Boquerón. Siempre ella tiene la preferencia con nosotros. Gracias, Rosita. Un beso, un abrazo grande, rompecostilla.
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Hoy es jueves, en ápice del fin de semana. Jueves 16 de julio, son exactamente las 10:59 de la mañana. A todas las chicas, cuéntenme qué están haciendo de almorzar y invítenme a ver si les hago la caída. A todas mis amigas del mercado de Atebaida, para Rosita, para Carolina, para Mandita, para María, para mi Mari querida, la chica, la flaquita de oro. Ella es la flaquita de oro en el mercado de Atebaida. Saludos a todos, chicas. ¿Cómo está la onda por allá?

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0: Ahí estabas tú y aquí estaba yo. Seguimos con los saludos a toda la gente que nos escucha a través de la www.rioboqueronfm.com. Allá en Tampa, Florida, para Leo Ballestero, que está en toda la sintonía, en pura sabrosura. Saludos, Leito, desde la distancia. Besos, abrazos. Un abrazo rompecostilla, un abrazo de oso, como siempre digo yo. Para mi Aileen, hermosa Aileen, de... Y ella me escribe desde Isla Lyon. ¡Ay, caramba! Vale, para que vean. Desde Vinces para el mundo entero. Saludos, mi querida Chirapita. Besos y bendiciones a toda la gente que nos escucha a través de la www.radioboqueronfm.com y nos sintonizan a través de TikTok, Facebook, Instagram y todas estas redes sociales como Radio Boquerón. Siempre con toda la información, con toda la buena programación que usted necesita tener en su vida. Por algo somos la radio número uno de Loja, la provincia y el Ecuador. O andamos con Acaso, con ese tema Dolce, que dio tanta conmoción. Mira, yo digo algo, a mí me encanta como canta Cristian Nodal. Muy aparte de sus problemas, sus cosas, él como cantante es muy bueno. A mí, por lo general, es uno de mis artistas favoritos. Y creo que muchos piensan igual que yo. Sus problemas personales son punto aparte. Pero como cantante, el hombre es muy bueno.
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0: Y dicen que las casas de apuestas están a reventar. España, Inglaterra. El día de mañana vamos a tener un programón, como se dice, con, vamos a sortear algo bien chévere para la final del Mundial. ¿España o Argentina? Me preguntan acá a usted, no le vamos a preguntar por quién va, porque ya sabemos, Dori, que usted le va a todos menos a Argentina. Bueno, está bien. Ya que insisten, le voy a España.

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Ok, mis amigos y amigas, hemos llegado a la final de Pura Sabrosura. Gracias por habernos acompañado una mañana más con su fiel sintonía y por ser parte de esta gran familia de Río Boquerón. Soy Doris Miranda y con la bendición de Dios nos reencontramos mañana con más alegría, buena música y la mejor energía para iniciar el día. No se despeguen de nuestra programación, que ya viene Eduardo Valdivieso y Oscar Cañar con Becu Noticias, llevando con ustedes la información veraz, oportuna y más importante del acontecer local, nacional e internacional. Que tengan una excelente tarde y que Dios me los bendiga. Bye, bye.

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1: Jueves 16 de julio, fiesta de la Virgen del Carmen. El Evangelio del día es Mateo capítulo 11, versículo del 28 al 30. La frase de alegría es: vengan a mí todos los que están cansados y agobiados, yo les daré descanso. Jesús invita a todos los que están cansados a que vayan a Él para obtener descanso en su presencia. ¿Quiénes son los cansados? Son los que estaban extenuados y abandonados como ovejas sin pastor. Son los que no tienen techo, sin oportunidad de trabajo, los que no tienen alcance a la salud pública y a la educación. Son los descartados de la sociedad, los adultos mayores. Pues esa mirada de Jesús parece extenderse hasta nuestra actual realidad actual. Por eso, el Evangelio de hoy es un llamado a los mortales de a pie para no perder la esperanza de Dios en nuestras angustias y dolores, donde el peor dolor de nuestra humanidad es la ausencia de Dios. Son numerosos los hombres y las mujeres insatisfechos, incluso enfermos de depresión. Pensemos en los innumerables desplazados y refugiados. ¿En cuántos emigran arriesgando su propia vida? La mirada de Cristo se posa sobre toda esta gente, más aún sobre los arrinconados por la angustia y la soledad. Fruto de ello, conviven con el miedo. El Padre que está en los cielos nos repite: vengan a mí todos los que están cansados. Que nuestra Reina del Carmen nos conceda paz en el regazo de Jesús.

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1: Buenas tardes, amables oyentes. Un saludo cordial, 12:06. Hoy con fecha 16 de julio 2026. Información de Catamayo, Loja, Ecuador y el mundo. Buenas tardes, Eduardo Valdivieso. Bienvenido.
2: Buenas tardes. Como siempre, un saludo cordial a la gran audiencia de Radio Boquerón 93.7. Estamos con ustedes en esta jornada informativa del día de hoy, listos para dar a conocer lo más importante y destacado de las informaciones en el ámbito local, provincial, nacional e internacional. El espacio BQ Noticias es la voz de los que no tienen voz. Aquí iniciamos esta jornada informativa. Saludando también a quienes nos escuchan y nos ven a través de las plataformas digitales de Radio Boquerón en Facebook, Instagram, TikTok, el canal oficial de YouTube y también la página web www.radioboqueronfm.com. Estamos iniciando, también ponemos a su disposición el sistema de WhatsApp de Radio Boquerón 0999-625885. Iniciamos entonces con el detalle de las informaciones para este mediodía.
1: Así es, y hay novedades que informarles. El COE provincial emite 9 resoluciones y fortalece la búsqueda de desaparecidos. Diversos organismos de socorro coordinan el despeje de la zona cero y entrega de asistencia humanitaria en casi 2 semanas de la catástrofe, esto en Zamora. Las operaciones de emergencia y respuesta comunitaria persisten activas en la parroquia de Guadalupe. La finalidad, localizar a 6 personas aún desaparecidas y mitigar daños materiales del aluvión. Equipos técnicos, brigadas de rescate y maquinaria pesada concentran sus esfuerzos de manera diaria en la remoción de escombros, rehabilitación de accesos viales y traslado ordenado de ayudas a las familias afectadas. El teniente coronel de Estado Mayor Daniel Granda, comandante de Batallón Selva número 62 Zamora, comentó que las operaciones de logística y de apoyo social se ejecutaron de forma directa ante los pedidos recibidos hasta el pasado 11 de junio. Desde esa fecha, el material de asistencia permanece en centros de acopio oficiales de Guadalupe y Yantzatza. La entrega de víveres e insumos básicos se canaliza estrictamente a través de instituciones competentes asignadas a los puntos de acopio. El contingente militar resguarda y asiste directamente en el refugio temporal establecido en la parroquia de Guadalupe. El punto termina en el rato que entregamos el centro de acopio. Y dentro del centro es el responsable de hacer la distribución, puntualizó el teniente coronel Granda sobre la entrega de víveres a damnificados. Las labores de rescate se concentran en las riberas y cauces de ríos circundantes, áreas identificadas de alto riesgo debido a la acumulación de sedimentos, según se ha manifestado. Las tareas de búsqueda continúan. Asimismo, el Cuerpo de Bomberos coordina y dirige técnicamente el plan de búsqueda, apoyando por personal de la Policía Nacional y Fuerzas Armadas. El comandante Granda detalló que mantienen desplegados de forma permanente 2 equipos de combate conformados por 40 militares. El factor climático incide de manera directa en el avance de brigadas de emergencia. El incremento imprevisto del caudal de los ríos debido a las lluvias obliga a realizar suspensiones temporales. A los familiares que tengan confianza, que las personas que están ahí haciendo todo lo posible por encontrarlo, han mencionado, aseguró el jefe militar, quien ratificó que las operaciones continuarán bajo las directrices de los protocolos aprobados por el COE provincial. El COE emitió directrices para coordinar emergencia tanto en saneamiento y salud pública, gestión de contingencia, articulación y seguridad y justicia. Disponen a la articulación interinstitucional para que las Fuerzas Armadas, Policía Nacional y el GAD de Zamora brinden las facilidades de acceso, logística, seguridad y apoyo con maquinaria a los peritos e investigadores de la Fiscalía conforme a las atribuciones de la Secretaría de Gestión de Riesgos. Asimismo, exhorta a los GAD cantonales a remitir a la mayor brevedad posible al COE provincial sus planes de contingencia debidamente actualizados con el propósito de que la Secretaría Nacional de Gestión de Riesgos los utilice como insumo para la evaluación de capacidades de preparación y respuesta frente a eventos adversos en el ámbito provincial. Continúan las labores de búsqueda por parte de personal capacitado. 12:11.
2: Bien, seguimos con otros temas informativos en BQ Noticias de Radio Boquerón 93.7. Vamos a dar a conocer precisamente información que se genera a nivel de la provincia de Loja. Y damos a conocer a continuación sobre que ex uniformados lojanos entre los postulantes para reforzar la seguridad penitenciaria, se indica en la información. El detalle señala que la convocatoria extraordinaria impulsada por el Gobierno Nacional para incorporar a militares y policías en servicio pasivo al Cuerpo de Seguridad de Vigilancia de Penitenciaria registró una importante acogida. Un total de 1.462 exuniformados presentó su postulación, en cuyo grupo también hay lojanos. Datos del Servicio Nacional de Atención Integral a Personas Privadas de Libertad, SNAI, revelan que Ecuador requiere alrededor de 3.000 agentes adicionales para atender las necesidades de los 36 centros de rehabilitación social. En la actualidad, el Cuerpo de Seguridad y Vigilancia Penitenciaria dispone de 2.624 guías, cifra inferior al mínimo requerido de 5.539 funcionarios, panorama que evidencia una considerable brecha operativa. Entre los aspirantes constan militares y policías en servicio pasivo oriundos de la provincia de Loja, especialmente quienes accedieron recientemente al retiro voluntario, de acuerdo con información proporcionada por entidades de control. Sin embargo, otro grupo decidió no participar debido a los elevados niveles de riesgo presentes en los centros penitenciarios y al compromiso con la seguridad de sus familias. Génesis Troya, familiar de un exintegrante de la Policía Nacional, comentó en exclusiva que su padre prefirió mantenerse al margen de la convocatoria. Él ama profundamente a su patria y entregó gran parte de su vida al servicio. Ahora considera prioritario proteger a su familia y evitar una nueva exposición al peligro. Durante su carrera cuidó de nosotros, hoy desea brindarnos tranquilidad, expresó. Además agregó que varios amigos de su padre residentes en Catamayo, Puyango y Loja sí decidieron postular por distintas razones personales y económicas. Aunque desconoce la cifra exacta, estima que el grupo supera los 15 ex policías, además de un reducido número de militares retirados. Por otro lado, la ciudadanía aspira que con la llegada de ex uniformados haya mayor control del ingreso de objetos prohibidos, riñas y extorsiones. Es preocupante lo que pasa a lo interno. Hay constantes denuncias de vacunas, amenazas y más acciones. Ellos, los exfuncionarios, sirvieron al país y quienes decidieron volver trabajen con transparencia, honestidad y principalmente sin intimidación, expresó la abogada Rosa Guarnizo. Esta nota informativa la tomamos de Diario Crónica, precisamente ex uniformados lojanos entre los postulantes para reforzar la seguridad penitenciaria, se indica en la información. Son exactamente las 12 del mediodía con 14 minutos, 12 con 14 minutos en el territorio continental ecuatoriano. Vamos con otros temas informativos en VQ Noticias de Radio Boquerón 93.7. Damos a conocer a continuación que ya se ha realizado el pintado de los espacios que van a ser utilizados por los diferentes puestos en la feria de agosto por la romería de la Virgen del Cisne aquí en la ciudad de Catamayo. Nuevamente se van a ocupar las calles céntricas de la ciudad para la colocación de los diferentes puestos. Hoy conversamos con el señor comisario de Higiene Municipal, el ingeniero José Yaguana, quien nos pone al tanto del valor, de las medidas que se van a tomar este año, qué calles van a ser utilizadas para la ubicación de puestos. Bueno, todo esto lo da a conocer a continuación en el siguiente informe.
3: Recibí la imagen de la Virgen del Cisne aquí en Catamayo, por lo tanto, como todos los años, pues tenemos designado los puestos para la feria en sí. Entonces, primeramente la feria va, los puestos asignados van a estar desde el 12 de agosto al 23 de agosto.
4: Ese es, o sea, podrán ser ocupados en ese lapso.
3: Sí, en ese lapso, del 12 de agosto al 23 de agosto. ¿Sí? Entonces, eso queremos cada vez, como tú te has dado cuenta, mira, lo que la gente hablaba, siempre necesitamos un espacio, un complejo ferial y todo eso. Pero bueno, hasta el momento no se ha podido dar la situación por muchos factores. Entonces tenemos que seguir ocupando las calles principales del Cantón Catamayo, pero también cada año hemos ido reduciendo más el espacio. Si te has dado cuenta, digámosle, menos el tiempo, porque más antes la gente se quedaba hasta un mes casi en la vía. Ahora siempre hemos ido mermando y cada vez estamos reduciendo los espacios, porque entendemos que esto es una molestia para quienes transitan, quienes tienen sus comercios alrededor de la calle céntrica del cantón Catamayo, el malestar. Entonces, por eso estamos reduciendo cada vez menos el tiempo que van a estar ahí. Entonces, como tú bien dices, estamos hablando del 12 al 23 de agosto van a permanecer los puestos ahí.
4: 11 días.
3: 11 días, sí. El precio de cada puesto para el comercio en sí es de $100. 9 metros cuadrados, 3 por 3, 9 metros cuadrados.
4: ¿Todos son de la misma medida, ingeniero, o hay puestos más grandes?
3: Tenemos el espacio para lo que es comercio y bocadillos, es de todos son de la misma medida, para todos 3 metros, 9 metros cuadrados, de 3 por 3, uh-huh, para todos. Entonces, esto tenemos ya, como tú dices, asignados, pintados para poder dar a la venta. La venta de los mismos salen a partir del día miércoles, del día miércoles 22 salen a la venta.
4: Próxima semana.
3: La próxima semana. El próximo miércoles ya están disponibles. Siempre, como en los años anteriores, la autoridad ha dado que se les asigne primeramente a las personas que son la Bahía 24 de Mayo y la Asociación 10 de Marzo.
4: Ya. Ellos tienen preferencia.
3: Ellos tienen prioridad, preferencia. Ya. Ellos, por ejemplo, muchos de ellos, los presidentes de la asociación nos hacen llegar el listado diciendo, a ver, la asociación quiere 20 puestos de tales puestos, entonces a ellos se les pone el plano y ellos son los que escogen el primer día. Luego de ellos, ese es el día miércoles 22, el día jueves se abre ya para todas las personas en general. Entonces, para ellos tenemos 2 días de venta de lo que es el comercio, 2 días, el día 23 y 24. El día 23 y 24, que es el día viernes, jueves 23 y viernes 24, estaríamos con el comercio. Y también en ese espacio, en ese mismo día viernes, estamos vendiendo o dándoles los espacios de los juegos mecánicos.
4: Ya, sí. Este espacio de los juegos mecánicos, ¿dónde será? ¿Dónde lo van a ubicar?
3: Vamos a ubicarlos en el mismo área donde se ha ubicado.
4: ¿Alrededor del estadio?
3: En la Eugenio Espejo del estadio, atrás del Colegio Emiliano.
4: Allá.
3: Sí, atrás del Cuerpo de Bomberos, en ese espacio. Alrededor del estadio no va nada. Ellos van detrás del colegio, sí, en la calle Eugenio Espejo, atrás de los bomberos, donde siempre se han ubicado. Esos espacios vamos a ocuparlos para los juegos mecánicos.
4: Ingeniero, y bueno, la pregunta de todos los años es, ¿cómo evitar que este tema de la viveza criolla entre ahí, por lo que ha sucedido en años anteriores, de que personas de otros lados y hasta de Catamayo se había detectado en años anteriores que compraban 2-3 puestos y los revendían a otras personas? ¿Van a aplicar alguna estrategia en ese sentido? Mira, ¿qué se va a hacer?
3: Lo que siempre hemos dicho, lo que tú dices, la viveza criolla es tan grande, tan a veces que la gente... Nosotros, viene mucha gente, nosotros ahorita es para la compra de los espacios, se ha pedido como un requisito la copia de la cédula de identidad, la copia del RU o RIMBER, para el comercio, tanto para el comercio como los juegos mecánicos, ¿sí? Y el certificadito de no adeudar al municipio. En la copia del RU o RIMBER están para los juegos mecánicos y el comercio. Para ellos, para las personas que van a hacer uso del espacio con la comida rápida, ellos no tendrán que presentar el RU ni el RIM. Solamente es para el comercio y los juegos mecánicos.
4: ¿Y de esa manera entonces controlan ustedes?
3: Con esa parte queremos, en parte, por ejemplo, digamos, si usted que no tiene su RIM, que nunca ha hecho negocio, ¿cómo es que viene y dice, yo, José Ayaguana, quiero el puesto 5 y 6, por favor, présteme su... Entonces, como viene RU y vemos que tiene el comercio, vemos cuándo lo ha sacado.
4: ¿Cuál es su actividad?
3: ¿Cuál es su actividad comercial?
4: La puede registrar ahí ya.
3: Entonces, la registramos. Entonces, con eso podemos dar. Porque tú bien dices, por ejemplo, más antes venía alguien y cogía 2-3 puestos al mismo nombre. Y sin
4: Pero ustedes no sabían si era comerciante o no.
3: No teníamos, ni sabíamos qué era.
4: Pero a pesar de eso, y está bien lo que van a hacer, es, ingeniero, ustedes van a hacer, luego de entregar los puestos, de la venta en sí, que van a hacer una constatación en situ de quien pidió el puesto, lo está ocupando.
3: Eduardo, bueno, no lo quería decir, pero lo voy a decir. La autoridad ya tiene conocimiento. Yo con ella hablé personalmente antes de todo esto, las cosas anteriores. Nosotros ya tenemos un listado. El año pasado ciertas personas, como tú dices, cogieron los puestos. Está bien, nosotros conocemos quiénes son, pero llegó el caso que se pusieron el 11 de agosto y da el caso que nosotros hicimos la inspección el 14 con el listado y todo, y vemos personas que no estuvieron. Se tomó
4: eso
3: fotos,
4: pasó el año pasado.
3: Se tomó fotos en sitio, una, dos y hasta tres veces, el mismo espacio. Entonces, tenemos claro que si la persona viene a comprar nuevamente, esta persona le decimos, usted nunca lo ocupó, aquí está. Tenga la bondad, no se le puede dar este puesto.
4: Ah, ustedes tienen un listado de quienes compraron y no ocuparon,
3: sí,
4: ya.
3: Ya tenemos un listado, creo que al momento tenemos 16 personas que compraron el puesto y no ocuparon. Entonces, esas personas, sinceramente, las vamos a descartar. Para darles el espacio, porque mira, Eduardo, y mucho, ¿cómo te digo? Estoy un poquito medio, hablamos siempre. Por ejemplo, mira, nosotros, la señora alcaldesa ha dicho, y lo decimos, la situación del país está mal, económicamente todo, mucha gente, por ejemplo, cobrarles un espacio de $100, claro que es una feria que tiene mucha afluencia de gente y todo eso. Entonces, ha dicho, cobrémosles nomás los $100, el espacio está desde 3 metros, bueno, cobrémosles eso mismo. Pero mira que con estas personas, hay muchas personas que cogen, como te digo, 3, 6 puestos y los revenden. Aquí vienen los comentarios a diarios. Yo el año pasado le compré en $300 un puesto. Pagué hasta, créeme, Eduardo, que ayer, bueno, vino alguien que yo no creo, pero vino aquí y me dijo, yo sé, conciencia cierta, que estos puestos los vendieron en $500. De $100.
4: O sea, pero en reventa.
3: En reventa. Los ponen a disposición. Entonces es lo que queremos un poquito como que decir, no, y justamente esas personas que nos han denunciado, nosotros el año pasado pudimos como comisaría, yo personalmente con los inspectores hemos hecho las inspecciones, entonces esas personas les hemos puesto el ojo y vemos que en realidad está sucediendo eso. Entonces queremos frenar un poco. Y ya han venido, te comento, Eduardo, ya han venido personas de aquí de Catamayo y me han dicho, yo quiero estos puestos y estos puestos. Incluso yo les he dicho, señor, usted el año pasado me compró estos y usted no tiene. No, no, señor, aquí está. Con fotos.
4: Ustedes tienen el registro ya.
3: Entonces no se vamos a poder.
4: Ingeniero, un asunto. En relación a los años anteriores, ¿cuál ha sido el precio de los años anteriores en relación a este año? Se dice que $100 va a costar el puesto de 3x3, o sea, 9 metros cuadrados. ¿Cuánto costaban los años anteriores? ¿Lo mismo?
3: Hace dos años, ya dos años, tres años, ha venido costando $100.
4: Ah, o sea, ya. $100. O sea, se mantiene el precio.
3: Se ha mantenido. Aparte de lo que les cobra la empresa eléctrica, esa parte.
4: Ah, ya, lo tienen que pagar por su cuenta cada uno.
3: Es que ellos cada cual cobra su. La empresa eléctrica, sabes que eso es aparte. Entonces cobramos el uso de suelo de $100. Y lo hemos cobrado ya con este 3 años consecutivos.
4: Ahora, ingeniero, otro tema que es preocupación, lógicamente, es que cuando hay esta aglomeración de comerciantes, por lo que no hay el complejo ferial, que fuera lo ideal, desde luego, muchos no tienen dónde hacer sus necesidades. ¿Cómo van a solventar ese tema de las necesidades biológicas que tienen que hacer los comerciantes y hasta los visitantes también? ¿Qué tienen pensado?
3: Mira, nosotros, como siempre, créeme que lo que tú dices, tenemos claro, estamos claros de la situación, las cosas. Ocupar las calles es un caos.
4: Se genera un caos,
3: el desaseo, se genera. Mira, nosotros, el Departamento de Gestión Ambiental, también, por ejemplo, ellos ya tienen su plan hecho, como todos los departamentos. Por ejemplo, hablemos de lo que es las baterías sanitarias. Nosotros vamos a poner 9 baterías sanitarias en lo que es el parque central.
4: Distribuidas
3: ya, para que puedan abastecer en algo. Como tú crees, para los juegos mecánicos, tenemos 4 baterías sanitarias en el estadio que van a funcionar 24 horas. La bahía, estamos pasándoles a cada una de las bahías, en la bahía, en el estadio, en el parque central, a las personas que ocupan, que dan servicio, las baterías sanitarias que están ahí ya, que son fijas, les estamos pasando la orden que tienen que estar 24 horas. Si ellos no quieren, pues entonces que haya alguien que sí quiera trabajar 24 horas para, igual las del mercado que están externas, también van a trabajar 24 horas. Es la instrucción que ha dado la autoridad.
4: Claro, porque si se cierran en la noche, el movimiento también es en la noche, claro, y
3: ahí el mercado
4: se genera un caos.
3: Entonces queremos en lo posible darles la facilidad a las personas que nos visitan a las ferias, darles en lo posible la comodidad que puedan hacer uso de estas baterías sanitarias.
4: Ahora, finalmente, ingeniero, va a haber invasión de tendidos.
3: Eduardo, y yo no puedo decir.
4: O sea, ha quedado comprobado que eso no se puede evitar.
3: Eduardo, yo me acuerdo, y justo yo siempre lo traigo a colación, y me acuerdo que alguna vez, hace 3 años, hablamos con el comandante de la policía y dijo, sobre mi cadáver hay invasión en la Isidro Ayora. Pero entonces, yo le decíamos con ser por la experiencia que
4: tenemos. Claro, es que no se ha podido contrarrestar eso.
3: Pero, comandante, no, es que mire, incluso estuvo la autoridad presente, dijo, no, mire, no se fue. Yo trajo, creo que como unos 30 policías, creo que no duró, pero ni una hora.
4: Que llegaron los tendidos.
3: Los tendidos. Y luego él mismo dijo, ay, que se haga. O sea, lo que queremos, claro que nosotros no podemos controlar, porque es multitud, son miles de comerciantes que vienen el 18. Esos sí son del 18, se ponen en, son miles de...
4: Ahora ustedes tienen conocimiento de que la imagen de la Virgen de la Hacienda va a llegar más pronto aquí a Catamayo, sí, a la ciudad.
3: No, sí.
4: Porque no va a entrar a la Hacienda Monterrey, va a venir directo. Entonces la imagen estará llegando entre las 11 o 12 del día.
3: Máximo, creo que máximo, 1 de la tarde
4: estamos. Ustedes están preparados entonces ya para ese día.
3: Tenemos conocimiento todos, tenemos el conocimiento todos los departamentos, creo que todos los departamentos de aquí en el municipio estamos activados porque sabemos lo que está pasando y sabemos, imagínate, también hemos hablado que también muchos comerciantes han llamado de Loja, de aquí mismo de Catamayo, que no van a la feria de Loja ya, no van a ingresar a la feria de Loja, porque los precios de la feria, de los espacios de la feria de Loja, han subido hasta un 60%.
4: Entonces va a haber gran demanda
3: Tengo
4: aquí.
3: Tengo conocimiento de que va a pasar eso,
4: ya.
3: Eduardo, va a pasar eso. Entonces estamos viendo y esperemos que las cosas salgan, funcionen de la mejor manera, esperemos que no haya ningún inconveniente en cuanto al desarrollo de esta feria.
2: Las 12 del mediodía con 27 minutos, 12 con 27 minutos en el territorio continental ecuatoriano. Bueno, ahí tienen ustedes la información, ya están pintados los espacios, cada uno de ellos, donde se van a ubicar los puestos. Hemos visto que eso lo han hecho durante la semana. Nosotros quisimos hacer esa entrevista el día martes, pero el ingeniero Yaguara nos indicó que todavía tenían algunos aspectos que definir para poder informar a la ciudadanía, por lo tanto habíamos quedado para el día de hoy precisamente realizar esta entrevista. Ahí tienen entonces, 12:28 en el territorio continental ecuatoriano.
1: Llega otro tema rápidamente desde justamente la frontera con Mácará y la gobernación de la provincia de Loja informaron sobre el lanzamiento de la 60ª Feria Internacional Fronteriza Mácará 2026. Escuchemos y observemos al respecto.
5: Esta gobernación se caracteriza por ser siempre enfática y siempre escuchar a toda la ciudadanía, estar siempre presente y trabajar siempre hombro a hombro con todas las autoridades locales para bienestar de toda nuestra gente y de todos nuestros visitantes. Por nuestra parte como gobernación, vamos a brindar toda la seguridad para que todos nuestros turistas, toda nuestra gente que quiera acompañarnos desde fuera de nuestra provincia, tenga siempre esa certeza de que va a estar resguardada al 100%, tanto como Policía Nacional, Comisaría e Intendencia. Para nosotros es un orgullo ser parte de esta Feria de Integración Fronteriza. Somos y nos sentimos parte de ello como buenos lojanos, ya que esta feria de integración es algo histórica que une tanto al Perú como a Ecuador, ya que en ello vamos a promulgar y vamos a crecer y a reactivar y a fomentar toda la reactivación y a reactivar la economía de nuestro cantón fronterizo Mácará. Quiero felicitar a todas las autoridades aquí presentes y siempre comentar y llevar siempre ese mensaje a la unidad y a invitar a todos nuestros ecuatorianos que visiten, que vengan, que reactiven esta economía. Este evento se va a realizar desde el 15 de julio hasta el 15 de agosto.
6: Lo que ha mencionado el señor gobernador sobre la importancia de la integración entre el sur de Ecuador y el norte del Perú. Como sabemos, los acuerdos de paz son de 1998 y habíamos pasado de una variable de conflicto en la relación a una variable de integración. Y ya la feria de integración de Mácará es mucho antes, ¿no? 60 años de feria, que ha habido esfuerzos de antes, incluso de sellar completamente la paz con Ecuador. Ya había los esfuerzos en Mácará por por la integración, por la interacción, por la sinergia, la buena relación de vecinos entre el sur de Ecuador y el norte del Perú. Ahora nosotros estamos hablando cada vez más con de lo que llamamos lo binacional, a pasar a lo transfronterizo. La idea de generar un tercer espacio donde ya no solamente sumamos el Perú, Ecuador, sino que hay una articulación en un espacio que tiene una dinámica propia, una especificidad, una identidad. Entonces, esta feria antecede todas estas nuevas ideas que se están forjando en nuestra relación, y por supuesto que yo, como cónsul general del Perú, orgulloso de la existencia de una feria de esta naturaleza, siempre invitarlos a que la visiten. Por supuesto que nosotros estaremos en Macará. Siempre el Consulado General del Perú, hemos hecho siempre actividades con Macará y ahora con la Municipalidad, por supuesto, y también con la Casa de la Cultura de Macará, que está otra vez, se ha reactivado, ha relanzado la Casa de la Cultura. Y entonces nosotros también, los peruanos, estamos en actividad con ellos, y por supuesto que vamos a estar también presentes en la feria. Un saludo para todos, felicidades, señor alcalde, que esta feria sea exitosa, mucho más exitosa que las anteriores, y por supuesto siempre augurando un gran futuro de las actividades, los esfuerzos por la integración de Macará.
7: La Feria de Integración Fronteriza, y cómo no decir estar con ustedes, periodistas, quienes dan a conocer cosas muy importantes que pasan en nuestra provincia y en el país. Querido pueblo lojano y distinguidos amigos, la historia de la patria también se escribe desde sus fronteras. Se escribe con los esfuerzos de hombres y mujeres que aman su tierra y creen en el poder de la unidad. Esa historia nace y se fortalece de la centinela del sur, que es Macará. Macará es historia, es tradición, es cultura, es calidez de su gente, la riqueza de su folclore y el orgullo de identidad que durante generaciones ha unido pueblos y ha tenido puentes de integración y hermandad. Hoy llegamos a Loja para abrirle las puertas de este pedacito de cielo e invitarles a celebrar con nosotros los 60 años de la Feria de Integración Fronteriza de Macará, una de las ferias más antiguas y representativas del sur del Ecuador. Pero Macará no es solo un nombre en el mapa, Macará es su gente, hombres y mujeres que ayer y hoy siempre que han construido y seguiremos construyendo paz, fe, trabajo, cultura, arte e integración. Es un pueblo que abre los brazos para recibir a cada visitante como parte de una familia. Queremos que vivan nuestras tradiciones, disfruten de nuestra gastronomía, de los emprendimientos, del arte, de la música y la alegría que hacen de esta celebración una experiencia inolvidable para todos quienes nos visitan, nuestros hermanos ecuatorianos y peruanos. Los esperamos este 15 de julio, hasta el 15 de agosto, para que juntos hagamos historia y celebremos la feria más bonita del sur del país. Vengan a unir corazones, a fortalecer la gran integración y a sentir el orgullo de conocer y visitar Macará, una tierra muy linda y hermosa como son sus mujeres y sus hombres trabajadores. Porque esta feria no solo pertenece únicamente a los macareños, esta es la feria de todos los macareños, los lojanos y los ecuatorianos, y parte de la vecina república, que hemos tenido un gran hermanamiento y un gran cariño de estar juntos, siempre por la gran paz y el cariño y el trabajo. La programación más representativa de la feria estará dada en eventos como el lanzamiento de la feria en Loja, en Macará, este viernes en las horas de la noche, en el evento lleno de cultura, belleza y música con la coronación.

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1: Las 12 del mediodía con 45 minutos, 12 con 45 minutos en el territorio continental ecuatoriano. 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Generamos señal desde el cantón Catamayo, provincia de Loja, parte sur del Ecuador. 12 con 45 minutos, atención, gran oportunidad de inversión. 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Son exactamente las 12 del mediodía con 46 minutos, 12 con 46 minutos en el territorio continental ecuatoriano. Vamos con más informaciones. Loja registra 235 casos de dengue e instan a eliminar criaderos. La provincia de Loja contabiliza 235 casos de dengue hasta la semana epidemiológica 27, según el reporte del Ministerio de Salud Pública. Los cantones Macará, Zapotillo, Pindal y Catamayo concentran la mayor cantidad. Otras jurisdicciones también hay contagios registrados. El médico del Centro de Salud de Chonta Cruz, Álvaro Quinche, informó que los datos corresponden al cierre efectuado el último viernes y detalló que las zonas con mayor incidencia corresponden principalmente a los sectores ubicados en el sur y occidente de la provincia. Habitantes de estas localidades manifiestan preocupación debido al incremento de mosquitos, lo cual ha llevado a que las parroquias de Malacatos y Vilcabamba acumulan 14 casos, situación que mantiene alerta a la población ante la presencia confirmada de la enfermedad. En cambio, en el cantón fronterizo de Macará reportan 90 casos de dengue. Ante este escenario, el Ministerio de Salud Pública fortalece las campañas de concienciación y capacitación comunitaria con el objetivo de disminuir la proliferación del mosquito Aedes aegypti, principal transmisor del virus. Las autoridades sanitarias destacan la eliminación de criaderos, representa la medida preventiva más efectiva debido a que el insecto deposita sus huevos en recipientes con agua acumulada. Por esta razón, recomiendan mantener limpios los hogares, retirar objetos en desuso y evitar espacios donde pueda almacenarse líquido. Asimismo, el médico solicita a la ciudadanía acudir de manera inmediata a un establecimiento de salud ante los síntomas como fiebre, dolor de cabeza, molestias musculares o articulares. Una atención temprana permite evitar complicaciones, especialmente en personas con enfermedades preexistentes como diabetes, hipertensión u otras condiciones que afectan el sistema inmunológico, factores que pueden favorecer el desarrollo del dengue grave con afectación de órganos. Además, como parte de la respuesta institucional, alrededor de 100 profesionales de salud participaron en una jornada provincial de fortalecimiento de capacidades enfocada en la vigilancia epidemiológica y manejo clínico del dengue. La actividad busca mejorar la atención y consolidar la respuesta de la red pública integral de salud en la provincia de Loja, se indica en la información. Así se da a conocer entonces sobre esta situación de que Loja registra los 235 casos de dengue e instan a eliminar criaderos. Lo que precisamente hemos venido nosotros insistiendo, al menos durante los últimos días en la presente semana. El día lunes, iniciando la semana, hubo una rueda de prensa que, pues, quienes integran la mesa número 2 de salud, la mesa técnica número 2, convocaron a una rueda de prensa a los medios de comunicación para hacer el lanzamiento de esta situación, de esta campaña de prevención contra el dengue y eliminación de criaderos. Así lo dimos a conocer el día lunes. El día de ayer tuvimos una entrevista con el señor doctor Carlos Caraballo, epidemiólogo de la Oficina Técnica 11OT02 de Salud, precisamente en el Cantón Catamayo, que acoge a los cantones Olmedo y Chabarpamba también, para indicar una vez más que la ciudadanía debe ser clave, debe jugar un papel preponderante en esta situación de la eliminación de criaderos. Si bien es cierto, se anuncia y se ha dado a conocer que para los días 24 y 25 de julio, es decir, sería la próxima semana, el día viernes y el día sábado, se va a llevar a cabo una minga de eliminación de criaderos en las parroquias Trapichillo y San José. La ciudadanía no debe esperar a que se lleve a cabo esta minga para recién ahí querer eliminar los criaderos, sino que permanentemente la ciudadanía debe también contribuir en ese sentido para la eliminación de criaderos de mosquito, porque ya es conocido por todos de que el mosquito Aedes aegypti es un mosquito elegante. No es cualquiera que se reproduce o que se genera en cualquier tipo de agua. No, es en aguas estancadas limpias. O sea, en aguas lluvias o de pronto por ahí hay un recipiente, se botó agua por el polvo, se acumuló agua, y ya ese es un potencial criadero de mosquito. Entonces es, naturalmente, obligación, el deber nuestro para que no se presente estos casos. Hay 10 casos en el caso de Catamayo. 10 casos. Claro que ya no son con signos de alarma, como lo dio a conocer precisamente el profesional en su momento, pero no deja de ser una amenaza a futuro de que se pueda proliferar. Mire usted, 235 casos de dengue en la provincia de Loja, y por eso instan, invitan, sugieren, solicitan a la ciudadanía, por iniciativa propia, eliminar espacios donde se pueda dar la acumulación de agua y potenciales criaderos de mosquito. Así que así está la situación, hay que tomar conciencia en ese sentido y actuar nosotros, y no esperar que se lleve a cabo la minga para recién ahí querer actuar. No, debemos hacerlo así haya o no haya minga de eliminación de criaderos. Son exactamente las 12 del mediodía con 52 minutos, 12 con 52 minutos en el territorio continental ecuatoriano. BQ Noticias, el noticiero que le informa mejor, desde luego, desde la fuente, desde el sitio de información precisamente. Y en base a esto es lo que vamos a presentar la siguiente nota informativa. A ver, hoy es fecha 16 de julio. A la fecha de hoy culminó el plazo, la segunda o tercera ampliación de plazo para la entrega del proyecto de asfaltado Catamayo Canoas Trapichillo. Recuerdan ustedes que nosotros en el mes anterior tuvimos una entrevista con el responsable de los trabajos y ahí se indicó que han pedido 15 días más del mes de julio. Hoy estamos 16, se suponía que ya hoy debían estar terminados los trabajos, según lo que dijeron precisamente los técnicos, los responsables de los trabajos, el superintendente de los trabajos del consorcio constructor. Sin embargo, hoy hicimos un recorrido por todo el proyecto vial, por todo el proyecto de asfaltado, y les presentamos el siguiente informe con los datos que ya hemos dado a conocer y la condición en la que se encuentra precisamente estos trabajos a la fecha. Bien, amigos de la señal de Radio Boquerón 93.7, y también de nuestra cuenta informativa Eduardo Valdivieso Información, nos encontramos en este momento, hoy jueves 16 de julio de 2026, en el centro precisamente de la parroquia Trapichillo. Ahí pueden ustedes observar el parque central de la parroquia, también el templo de la misma, y pues el motivo de nuestra presencia acá el día de hoy, ya les vamos a ir explicando detalle a detalle el por qué estamos el día de hoy acá en la parroquia Trapichillo, en pleno centro precisamente. Porque queremos hacer un recorrido, hoy vamos a hacer un recorrido nosotros de todo el proyecto de asfaltado Catamayo Canoas Trapichillo, pero hemos decidido hacerlo desde la parroquia Trapichillo, desde el pleno centro de la misma. Ahí ustedes pueden observar precisamente cómo estamos haciendo la cobertura informativa como es nuestro trabajo de hacerlo. Definitivamente vemos que el personal del consorcio constructor está realizando en este momento retiro de los tableros ya por la construcción de los bordillos en un lado de la calle, mientras que en el otro lado están todavía realizando la colocación de los tableros para la construcción precisamente de los bordillos del otro lado en cambio. Ustedes pueden observar precisamente las imágenes en este momento. De este lado ya están construidos los bordillos, están retirando los tableros únicamente. Como pueden observar en las imágenes, ahí están ya los bordillos ya prácticamente terminados en este lado de la calle, mientras que en el otro lado todavía no. Precisamente están con la ubicación de los tableros y haciendo las excavaciones para lo que será la construcción de los bordillos del otro lado, en cambio, como ustedes ven en las imágenes. Bueno, esto es ya prácticamente cerca del centro de Trapichillo, ya en el... Bien, vamos a continuar. Entonces, miren ustedes ahí lo que estamos mostrando. Vamos a ir caminando hasta la ciudad de Catamayo, para mostrarles a ustedes lo que está ocurriendo precisamente en este lugar. ¿Por qué el motivo de nuestra presencia el día de hoy? Porque en la última entrevista que tuvimos en este lugar precisamente, me parece que fue ya hace un mes atrás más o menos, sí, un mes, un poco menos tal vez, estuvimos nosotros también aquí en este lugar. No recuerdo la fecha exactamente, pero venimos por un pedido de los moradores del barrio Trapichillo, quienes pedían la presencia de los medios de comunicación en esa ocasión para dar a conocer en cierta forma la preocupación que tenían ellos en ese momento de que los trabajos no se terminaban. Sin embargo, pues lógicamente nosotros venimos juntamente con otros medios de comunicación y se nos informó en aquella ocasión, no recuerdo la fecha exactamente, pero fue en el mes de junio, que dialogamos con los moradores del sector y hacían notar esa molestia, el llamado que hicieron para que se agiliten los trabajos, que ya era hora de que los debían haber terminado, pero que eso no había ocurrido a esa fecha, desde luego. Sin embargo, también tuvimos la oportunidad en aquella ocasión de conversar con el responsable, con el encargado de los trabajos del consorcio constructor, consorcio que tengo entendido que tiene el nombre de la vía, precisamente, y del barrio Las Canoas. Ya. Entonces, siendo así, se indicó pues que en aquella ocasión el responsable dio a conocer que los trabajos obviamente estaban avanzando a buen ritmo y que ahí lo dio a conocer, así mismo como los administradores del contrato, de que el consorcio constructor había solicitado una nueva ampliación de plazo. Y que pues obviamente esa nueva ampliación, se habló de 15 días en aquella ocasión. 15 días para, lógicamente, continuar con los trabajos. Y que según esos 15 días, se entregaban ya los trabajos. Esos 15 días, tengo entendido que ya se cumplieron esos 15 días. Hoy estamos 16 de julio. Y es nuestro deber, nuestra obligación como medio de comunicación, dar a conocer precisamente, recorrer ese proyecto vial para ver cómo se encuentra al momento. Ustedes lo pueden ver, no es necesario que nosotros le vayamos explicando, no somos conocedores totalmente de este tipo de trabajos y de proyectos. Sin embargo, nosotros, nuestra obligación es informar de cómo están al momento realizando un recorrido por todo el proyecto
2: vial.
1: Bien, amigos,
2: y al momento, a hoy, 16 de julio, no se terminan todavía. Están en estas condiciones los trabajos. Estamos ya prácticamente saliendo de la parroquia Trapichillo, estamos en plena vía. Y según el ingeniero responsable en aquella ocasión, dijo que en 15 días más, que habían pedido una tercera ampliación de plazo, porque lógicamente el contrato, de lo que nosotros pudimos informar y que lo que se informó por parte de las autoridades, era de que el contrato tenía vigencia de un año para la entrega de este proyecto vial. Los trabajos, para ponerles en contexto a nuestros seguidores y a los oyentes de Radio Boquerón, a la audiencia de la radio y de nuestro noticiero Becu Noticias, según el contrato de un año, los trabajos iniciaron los primeros días del mes de febrero del año 2025. Si hacemos cuenta a un año, según lo que estaba especificado en el contrato, si hacemos cuenta de un año, los trabajos debían haberse terminado, terminado el mes de febrero, lógicamente, porque iniciaron los primeros días del mes de febrero del año pasado, del año 2025. Entonces, no se cumplió con ese plazo del contrato de un año, lógicamente, porque se argumentó en varias entrevistas por parte de los fiscalizadores de que habían sucedido algunas situaciones, se habían presentado algunas novedades, algunos temas de algunos problemitas de intervención inmediata que no estaban estipuladas, no estuvieron tomadas en cuenta en los estudios, en los diseños, y que eso también con el tema de la lluvia se había retrasado también los trabajos, en definitiva. También la construcción de muros y todo lo demás, se indicó que pues todo eso había retrasado los trabajos y que por lo tanto el ingeniero Jorge Ojeda, fiscalizador del proyecto vial, indicó que se había solicitado 3 meses más para terminar y entregar los trabajos del proyecto de asfaltado de la vía Catamayo Canoas Trapichillo. Si contamos los 3 meses más, terminando el tiempo del contrato, que fue de un año, y esto se cumplió a finales de febrero, quiere decir que la primera ampliación de plazo de 3 meses era correspondiente a los meses de marzo, abril y mayo, lógicamente. O sea que terminado mayo debieron haber entregado ya estos trabajos. Sin embargo, nosotros también venimos acá al lugar porque se cumplían ya esos 3 meses de la primera ampliación, la primera prórroga, una extensión de plazo. Venimos para ver cómo estaba la situación. Y bueno, se indicó que por parte de los responsables de los trabajos en esa ocasión, que habían pedido 1 mes más, o sea, una segunda ampliación de plazo que era correspondiente al mes de junio. Al mes de junio. Ya les seguimos contando. Mire cómo está la situación del puente al momento. Hemos llegado aquí al puente que fue construido. Lógicamente, ahí tienen ustedes el puente que fue construido acá. Recordemos que había un puente un poco más angosto. Y miren ustedes ahí. Precisamente este es el puente y todo lo que se ha hecho acá en el lugar. Ahí tienen ustedes cómo está la situación al día de hoy. Este es el proyecto vial Catamayo Canoas Trapichillo. Precisamente, vamos a acercarnos acá. Este es el puente. Y ahí pueden observar ustedes la obra realizada. Sí, en eso estamos claros, desde luego. Miren ustedes ahí. Precisamente es el puente que se ha construido acá en el lugar. Listo, muy bien. Entonces, para seguirle relatando, porque eso también ya lo hemos informado en su momento, pero estamos haciendo una recopilación de datos y para poner en contexto de todo lo que concierne a esta obra vial. Entonces, con la segunda extensión de plazo o ampliación de plazo, como le quieran llamar, eso se cumplía en el mes de junio, terminando el mes de junio. Venimos en el mes de junio acá al lugar y tomamos contacto nuevamente con el responsable de los trabajos. Ahí fue cuando nos llamaron los moradores del sector de la parroquia para hacer notar su preocupación de que los trabajos no avanzaban. Sin embargo, en el mes de junio se nos hizo conocer por parte del responsable de los trabajos que se habían presentado una serie de situaciones, ese tema de los postes también que no estaban en línea, tenían que movilizarlos, hubo una demora por parte de la empresa eléctrica también. Y bueno, en definitiva se argumentó tantas cosas. Y que por eso hacía de que se decía que era necesario una nueva ampliación de plazo, una nueva extensión de plazo que pues ya tomando en consideración la primera ampliación, el primer pedido que fue en los meses de marzo, abril y mayo, la segunda era el mes de junio, se había pedido una tercera ampliación de plazo de 15 días del mes de julio. Muy bien. Y que en 15 días se terminaba y se entregaba la obra. Pues bien, nosotros hemos venido hoy 16 de julio de 2026 a recorrer la obra y está en estas condiciones. No está terminado todavía el proyecto vial Catamayo Canoas Trapichillo. Entonces aquí hay varias preguntas que hacer, ¿no? Desde luego y se las hace la ciudadanía, porque es nuestro deber, nuestra obligación informar de cómo está el proyecto. Ya los técnicos y los responsables de los trabajos darán a conocer ya oficialmente, pero hemos tenido acceso a información extraoficial de que habría habido un nuevo pedido de ampliación de plazo. O sea, sería un tercer pedido de que posiblemente esos trabajos sean entregados en el mes de agosto. O sea, sean terminados ya los trabajos del proyecto vial Catamayo Canoas Trapichillo. Eso hemos conocido, pero extraoficialmente. Ojalá la autoridad competente, los técnicos, los fiscalizadores, administradores del proyecto, los mismos responsables de los trabajos, ojalá pudieran en algún momento también darle una explicación a la ciudadanía de Catamayo sobre esta situación. Pero aquí no hablamos desde un escritorio. Aquí no es porque nos cuentan o porque alguien comentó. No, no, no. Estamos justamente en el sitio y luego de la fecha en la que supuestamente tenía que ya entregarse. Hasta aquí está precisamente la carpeta asfáltica. Hasta aquí, en este lugar. De ahí para allá hasta llegar a la parroquia Trapichillo, no se ha ubicado todavía la carpeta asfáltica. Todavía no está ubicada. Ustedes vieron los trabajos que se están haciendo, llegando allá al centro de la parroquia. Se está realizando lo que es la colocación de tableros en un lado para construcción de bordillos, mientras que en el otro lado ya están construidos los bordillos. Esta es la situación del proyecto vial Canoas Trapichillo. Ya entonces van, si tomamos en cuenta la primera ampliación de plazo, que fue los meses de marzo, abril y mayo, la segunda fue el mes de junio, todo el mes de junio, y la tercera 15 días del mes de julio sería que entonces prácticamente ustedes mismos saquen sus propias conclusiones, que de los pedidos de ampliación de plazo solicitados por el consorcio constructor no se ha cumplido hasta el momento. Si hay una nueva ampliación de plazo, conocemos, vuelvo y repito, extraoficialmente de que así ha ocurrido, pero vamos a hacer el contacto correspondiente con los profesionales, con los técnicos y las autoridades, para ver si es verdad que se ha pedido una nueva ampliación de plazo, que sería la entrega de esta obra, proyectándose para el mes de agosto, en cambio ya. Ya les mantendremos informados al respecto. Pero esa es la situación del proyecto vial Canoas Trapichillo. Es decir, que el consorcio constructor hasta el momento no termina los trabajos. Eso es lo que podemos informar desde el lugar de donde se ejecutan los trabajos de la obra de este proyecto vial. Ya estaremos informándoles cualquier novedad que se suscite en ese sentido.
1: Bien, las 13 horas con 11 minutos, 1 de la tarde. Estamos en BQ Noticias de Radio Boquerón 93.7. A ver, vamos con un audio que nos hace llegar por acá precisamente un morador, quien fue uno de los que nos llamó y pidió nuestra presencia, no solamente de este servidor ni de este medio de comunicación como es Radio Boquerón, sino de otros medios que también estuvimos a mediados, me parece que fue por ahí unos días más del mes de junio. Así que vamos a escuchar lo que se manifiesta en ese sentido.
3: Buenas tardes, licenciado Eduardo, un gusto saludarle. Licenciado Eduardo, escuchando el medio de comunicación hoy que está hablando de Canoas Trapichillo, de la vía asfaltada, en realidad nos da a nosotros, siempre nos ha dado alegría de en realidad ver de que en un año se iba a construir, pero no se dio así. Lo que estamos viviendo es lo que está viendo la comunidad y todo el Cantón Catamayo. Una empresa donde que yo siempre me mantengo y siempre he dicho que lo que dice la autoridad técnicamente ya viene antitécnico. Por muchas razones, que el pueblo mismo ya le va conociendo y los medios de comunicación también tienen mucho conocimiento. E incluso les hacen entrevistas a los ingenieros, tanto fiscalizador como a los ingenieros contratistas. Mire, no sé si van a recibir así, conforme se aclaró nosotros, de la tubería que está puesta donde el caudal de las aguas lluvias, la tubería es muy reducida. No sé si la van a recibir así o es que irán a cambiar todo eso.
4: Nosotros estamos prácticamente realizando la terminación.
3: Ya no estamos, como decir, una alegría de recibir estos trabajos. No sé qué digan las autoridades, en este caso la autoridad principal como la señora alcaldesa, como también los concejales y la parte técnica.
1: Bueno, ahí tienen ustedes entonces lo que indica el morador, el señor Flores Milo Cabrera, quien fue que pues nos impuso la invitación días atrás, prácticamente fue en el mes de junio, sí, en el mes anterior, nos hizo la cordial invitación para precisamente que visitemos el sector y dar a conocer a ellos su malestar, su pedido para que se agiliten los trabajos y se terminen de una vez por todas. Estamos buscando por acá en lo que es las redes sociales, porque mire, las redes sociales sirven de mucho para que quede registrado ahí la información precisamente que nosotros mismos hemos publicado. Ya estamos buscando la información acá. ¿Cuándo fue lo que le hicimos la entrevista al señor ingeniero William Guzmán? Él fue quien dio a conocer precisamente que en 15 días del mes de julio se entregaban los trabajos, según lo dio a conocer precisamente en entrevista con este medio de comunicación, y no solamente con este medio de comunicación como es Radio Boquerón, sino con otros medios también. A ver, fue el 23 de junio. Aquí está la información. Vamos a ver si la podemos dar a conocer, proyectarla, mi estimado Oscar, proyectamos ahí la información. En esa ocasión indicamos de que, a ver, por acá tenemos aquí está la entrevista con el ingeniero William Guzmán. ¿Qué dice ahí? El ingeniero William Guzmán, responsable de los trabajos del proyecto de asfaltado Canoas Trapichillo, comentó que los trabajos se culminarán en unas 2 semanas más aproximadamente en cuanto al cambio de tubería de mayor diámetro para recoger las aguas lluvias de la parte alta. El profesional mencionó que es posible siempre que la fiscalización lo autorice. Las pruebas de carga del puente recientemente construido sobre la quebrada Trapichillo para comprobar su resistencia se realizará en los próximos días. Aseguró que todas las planillas presentadas han sido canceladas debidamente. Claro, damos a conocer el encabezado porque reproducir la entrevista nos va a llevar más tiempo. Y bueno, 15 días, fecha 23 de junio. Entonces quiere decir que ya se cumplió hace rato. Hoy 16 de junio fuimos y los trabajos todavía no terminan. No termina. Esto no es una situación de querer generar controversia ni nada por el estilo. Pero si dicen que en 15 días van a terminar, es lógico que como medios de comunicación, sobre todo este medio de comunicación como es Radio Boquerón y este noticiero, Veco Noticias, que es la voz de los que no tienen voz, vamos al sitio para comprobar si ya se culminaron los trabajos, se terminaron. Y no ha sido así. ¿Y por qué les dimos el dato? Ustedes escucharon en el reporte que hicimos desde el lugar de la posibilidad de ser entregados los trabajos en el mes de agosto, porque resulta que el día domingo tuvimos una entrevista con el señor doctor Paul Patiño, concejal del Cantón Catamayo, quien en entrevista con nuestro podcast, conociendo al invitado, que nosotros tenemos un podcast, programa de entrevistas, ahí le consultamos sobre este proyecto vial y dijo que había una petición para que se amplíe el plazo hasta el mes de agosto para la entrega de los trabajos. Es decir, que sería prácticamente, no sé si oficialmente o lo dejaron ya para que ver para cuándo va a entregar, pero sería ya la cuarta ampliación de plazo. Entonces, ¿cómo creer que esos trabajos van a ser concluidos en el tiempo establecido si ya se cumplieron los tres pedidos anteriores de ampliación de plazo y no ha ocurrido? El ingeniero Diego Mora, que es el administrador del contrato de este proyecto vial, dijo esa misma fecha, está también publicada la entrevista, que se está cobrando las multas correspondientes porque no se ha cumplido con el plazo que se estableció en el contrato ni con las ampliaciones solicitadas en su debido momento. Bueno, así está la situación. En el tema de la calidad de los trabajos, en ese tema no nos vamos a meter porque, reitero, nosotros no somos conocedores de este tipo de trabajo. Nosotros vamos a constatar si ya se terminaron porque se ofreció, se manifestó que en 15 días más, tomando como fecha el 23 de junio, que hicimos la entrevista con el ingeniero Guzmán, se dijo que se iba a terminar. Estamos 16 de julio. Ya se cumplió hace varios días ese plazo. Y en esas condiciones está todavía. Para algunas semanas más, ahora la ciudadanía se pregunta, ¿se concluirán o no se concluirán los trabajos? Ojalá que haya alguna respuesta en ese sentido, porque están tomándose mucho tiempo ya. Es mucho tiempo. El proyecto que estaba establecido para un año, ya va, se cumplía a finales de febrero, prácticamente va a cumplir el año y medio ya, prácticamente, si llega al mes de agosto, desde luego. Pasaría del año y medio, más o menos. Por ahí va el asunto. Bueno, 13:18, 1:18 en el territorio continental ecuatoriano. Vamos con otros temas informativos. Ya no nos dio tiempo para la pausa comercial. Tenemos todavía material informativo que dar a conocer por ese tema del recorrido que nos tomó algunos minutos realizarlo. Era necesario también que ustedes conozcan de esta decisión. Vamos a otro tema. Hace algún tiempo atrás, nosotros visitamos el sector La Vega por pedido de los agricultores de ese sector, de algunos agricultores, no de todos, desde luego. ¿Por qué? Porque había la situación de un tema de contaminación de las aguas de los canales de riego. Eso fue ya hace algún tiempo atrás, el año pasado estuvimos por ahí. Resulta que con el tiempo que ha pasado, no se ha resuelto el problema. Sigue todavía esta situación de la contaminación que existe en el sector de La Vega con la afectación a los canales de riego, la contaminación tal como lo refiere el señor Rubén Herrera, agricultor de la zona con quien tomamos contacto. Hoy nos encontramos con él en el Parque Central de la ciudad y le consultamos si se ha hecho algo en ese sentido para resolver este serio inconveniente. Escuchemos y observemos.
5: Hasta la vez no se resuelve. Ninguna autoridad se ha hecho ha resuelto eso. Las aguas servidas siguen hasta hoy. Hoy en día, me gustaría que se den una vueltita y vayan a ver. Hoy en día está en los canales de riego, las aguas servidas. Y estamos en verano.
6: ¿Y en verano se han tenido ese problema?
5: En verano, es año corrido, todo el tiempo.
6: O sea, es permanentemente.
5: Permanentemente. Si no es en un lado, es en otro, pero es permanentemente.
6: ¿Y ustedes han hecho conocer al municipio ahora recientemente? ¿Qué dicen ahí?
5: Ya al municipio ya no nos vamos porque ya tienen hasta fastidio que uno vaya a denunciar. Sí.
6: Ya. Sí, ¿han denunciado a otros organismos, tal vez, a otras instituciones?
5: Han venido del Ministerio de Medio Ambiente a inspeccionar, del Ministerio de Agricultura, de todo, y nadie se hace nada. El Ministerio de Medio Ambiente supieron decir que un día fui a ver qué había de la inspección que hicieron y dijeron que eso no era competencia de ellas porque no había recursos, que era competencia de la prefectura. Dejé un escrito a la prefectura, pero no han contestado ni han bajado nunca nada. No hacen nada, ya nadie se hace nada.
6: ¿Cuál es la solución ahí de arreglo? ¿Qué deberían hacer?
5: La solución, pues, ahí deberían bajar a arreglar y tratar de tirar el canal a la quebrada, de alguna forma, para que vaya a la quebrada. Y así contamina menos, no contamina todos los canales de riego.
6: Al momento están siendo contaminados todos. ¿Cuántos canales
5: ahorita
6: de riego?
5: Ahorita es el canal de La Vega, La Gorgona, La Alcantarilla y por supuesto que baja al de La Vega y El Tingo.
6: Don Rubén, yo en alguna ocasión vi un mensaje suyo en el cual usted hacía un llamado a los diferentes precandidatos a la alcaldía de Catamayo para que se den una vueltita por ahí y conozcan, y cuando ellos lleguen, alguno que va a llegar desde luego, le dé solución a ese problema. ¿Qué decir en ese sentido?
5: Me gustaría que todos los que están participando para las autoridades de Cantón Catamayo que se den una vueltita, que vayan a ver ahora en el verano. No se diga en el invierno, ya le digo. Eso está que no se aguantan los olores. Las aguas están ahí contaminadas. Sí.
6: O sea, eso, que nadie se ha preocupado por darle solución a ese problema.
5: Nadie se preocupa por eso. Ni la actual autoridad, ni la anterior. Esperemos que los que vengan. Por eso me gustaría invitarlos a que vean y huelan un poquito de ese aire como apesta. Sí.
6: Pero ustedes están prácticamente viviendo en esas condiciones.
5: Es que así se vive. No, ¿qué se puede hacer? Se denuncia, más le cogen fastidio a las autoridades si uno va cada rato. Dicen, usted es el único que jode. Son los únicos, los demás nadie.
6: O sea, lo ven mal que alguien les haga notar el problema.
5: Sí, exactamente, lo ven ya. Muy mal. Y si uno se denuncia alguna cosa, dice, después ya avisan, fulano de tal avisó. Eso es lo que pasa.
6: Ahora, ¿usted tenía algún negocio, un emprendimiento por esa zona?
5: Sí, teníamos un tipo de, una piscina y un sauna teníamos, que la gente bajaba así.
6: ¿Un estilo hostería más o menos?
5: Sí, un tipo hostería más o menos.
6: ¿Y qué pasó?
5: Pero desde el año pasado se cerró eso porque la pestilencia, en agosto se cerró el año pasado, desde la pestilencia las aguas servidas que pasan por el canal y las dos chancheras, la una que está de la señora Olga y la otra de los Quindes, que está la una a 150 y la otra a 200 metros. Ah, y la que está a 200 metros, la de los Quindes, está sobre el pozo de captación de que supuestamente van a traer el agua bombeada a Catamayo. Está sobre el pozo. Yo no sé cómo van a traer esa agua de ahí porque es agua completamente contaminada.
6: ¿Y esos malos olores hicieron que su negocio quiebre?
5: Sí, tuvimos que cerrar por eso. Exactamente, tuvimos que cerrar por eso. Se ha denunciado al municipio, pero se ve que tienen algún vínculo familiar o amistoso, o les dan dinero que no hacen nada.
6: Y usted, entonces, en ese sentido, ¿su emprendimiento cerró?
5: Se cerró, sí. Desde el año pasado, desde el mes de agosto, está cerrado, sí.
6: ¿Y
5: por
6: ahora,
5: esa razón?
6: O sea, ustedes se encuentran prácticamente, no saben a quién recurrir ya.
5: No, ya no se sabe. Creo que tenemos que acostumbrarnos.
6: ¿Acostumbrarse a vivir
5: creo
6: en esas condiciones?
5: Creo que acostumbrarse a vivir así. Sí.
6: ¿Y eso es justo?
5: No es justo. La salud es lo principal en todo lado. Sí, no es solo la mía, es la de toda la comunidad de la alcaldía, todos los agricultores del sector que respiramos ese aire y regamos con esas aguas.
6: ¿Qué tiempo llevan ustedes denunciando este tipo de situaciones?
5: Hace muchísimos años. Muchísimos.
6: ¿Y nadie se ha preocupado?
5: Nadie.
6: Ojalá los nuevos.
5: Ojalá los nuevos, ojalá. ojalá los nuevos.
6: ¿Usted sí los invita entonces al lugar para que
5: vayan? Los invito a que vayan, cualquier momento, pues que vayan y usted, reiteradamente ustedes ayúdenlos a que se haga esta invitación, que bajen todos los candidatos.
6: Ojalá.
5: Ojalá.
1: Bueno, ahí tienen ustedes otro problema más que pensábamos nosotros, teníamos la creencia de que a lo mejor ya se dio solución al problema, por eso no habían llamado a los agricultores, aunque me quedó un poco la duda cuando en una ocasión estuvimos acá haciendo el noticiero, creo que fue la semana anterior, y el señor Herrera nos hizo llegar precisamente un mensaje sobre este problema, entonces nos dimos cuenta que no se le ha dado solución a ese problema. Así está la situación. Bueno, entonces, que alguien se acuerde de quienes tienen los terrenos por esta zona del barrio La Vega para que dé solución a ese problema, ojalá. 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Aproveche esta gran oportunidad de inversión. 13 horas 26 minutos en el territorio continental ecuatoriano.
7: Más novedades en el ámbito nacional. El correísmo pierde bastiones, no presentaría candidatos para Guayaquil ni para Esmeraldas. A través de su cuenta de X se anunció que no se presentarán candidatos para Guayaquil y Esmeraldas. Se informó este 16 de julio que no se presentarán candidatos para estas provincias. Para estos sectores. El anuncio mueve el escenario electoral con miras a las elecciones seccionales del 29 de noviembre de este año. Las razones por las cuales no se presentarán candidatos para estas dos ciudades, que han sido bastiones del correísmo, cabe destacar que el movimiento no presentará como tal, ya que fue suspendido por las autoridades electorales. De hecho, la Corte Constitucional dejó en firme la suspensión del movimiento Revolución Ciudadana al negar la acción de extraordinaria de protección. Con ella, la agrupación correísta espera revertir la suspensión impuesta por el Tribunal Contencioso Electoral. En las dos ciudades, tanto Guayaquil como Esmeraldas, no se presentarán candidatos debido a que en estas dos locaciones sus alcaldes actuales fueron detenidos. El exmandatario se refirió a Aquiles Álvarez de Guayaquil, quien está detenido en la cárcel del Encuentro por los casos Triple A, investigación por presunto delito de comercialización ilegal de combustible, caso Goleada, y por promover un dispositivo electrónico o su grillete. En el caso de Vico Villacís de Esmeraldas, está detenido por el presunto delito de lavado de activos. Por ende, se puede evidenciar que no se presentará candidatos a estas ciudades, según se ha manifestado. Y justamente seguimos revisando en el ámbito nacional y la policía informa sobre el operativo o los detalles del operativo Apolo 1 desarrollado en la subzona de Imbabura, el cual tuvo importantes resultados. Escuchemos al respecto.
8: La Policía Nacional del Ecuador ejecutó el operativo Apolo 1 como parte de una estrategia integral orientada a enfrentar de manera directa a grupos delictivos organizados que afectan la paz, la convivencia social de todo el país. Esta operación se desarrolló mediante intervenciones policiales de alto impacto en la participación de los ejes investigativos, inteligencia preventivo, a lo largo y ancho de la provincia de Imbabura, en los distritos Ciudad Blanca, Valle del Amanecer y Tierra del Sol, basado en los análisis técnico y trabajo operativo especializado. El operativo permitió una afectación directa a los núcleos de letalidad, donde se concentra de manera recurrente la violencia letal y constituyen la estructura criminal que buscaba mantener el control de las economías ilícitas en áreas de la provincia de Imbabura, lo que representa un golpe contundente a estas estructuras criminales, debilitando su estructura operativa, logística y financiera en delitos como tráfico de drogas, tráfico de armas, municiones y explosivos, secuestro, extorsiones, delitos contra la propiedad, Para la ejecución de este operativo se realizaron 4 allanamientos y diferentes operativos, de los cuales se obtuvieron los siguientes resultados. 13 aprehendidos por las siguientes causas: tráfico ilícito de sustancias sujetas a fiscalización, por delito de robo, delito contra la vida, porte de armas de fuego y receptación. 1 detenido por boleta de captura, 2 vehículos recuperados, 4 vehículos aprehendidos, 2 motocicletas recuperadas, 19 motocicletas detenidas para fines investigativos, 378 kilos de clorhidrato de cocaína, lo que representa un total de 3.780.000 dosis retiradas del mercado, valoradas en su mercado nacional en $860,000 americanos, y se presume que su destino sería Estados Unidos, en donde tiene un valor de $11,340,000 americanos. Asimismo, como evidencias, $900, un arma de fuego, 5 cartuchos, una alimentadora, 11 terminales móviles, un chaleco balístico. También se procedió a la clausura de varios establecimientos. Con estas acciones ratifica el mensaje firme del Estado: no se permitirá que estructuras criminales condicionen la tranquilidad de los ecuatorianos ni impongan la violencia como forma de control territorial.
7: De esta manera estamos finalizando nuestro espacio informativo BQ Noticias. El día de mañana más información.
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0: amigos y amigas, sean ustedes bienvenidos, bienvenidas a este encuentro con el ritmo, con la alegría y con la mejor terapia de la radio hasta la hora 18. Bienvenidos. Aquí se abre el telón. Aquí comienzan tus tardes de diversión. Estamos preparados y dispuestos para acompañarlos hasta la hora 18. Prepárense para durante las próximas horas disfrutar de la mejor selección musical. El ritmo que marca la diferencia lo tenemos acá en la radio. Con mucho cariño. Te saluda Vicente Castillo.
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0: El hombre que se encarga de la música. Cuando en punto marcamos ya la hora 13:41. Preparados y dispuestos para acompañarte hasta la hora 18 en este gran jueves. Tú eres el invitado, tú eres la invitada de lujo. ¡Vamos!
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Los días jueves acá en la radio hacemos siempre un viaje en el tiempo. Revivimos una época especial de la música. Bienvenidos, bienvenida. Aquí se abre el telón. Aquí damos apertura.

0: te encantan los recuerdos. A ti que te apasiona la música del ayer. Acá en la radio estamos prestos para acompañarte y brindarte solo recuerdos hasta la hora 18 a través de Isa. 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
0: Permítame saludar cordialmente en Catamayo para Olga y su familia. Hola, divertido acá en Loja, en el sector de Motupe, en la parte norte. El saludo muy especial a la familia Puyaguari. Especialmente para Tyron, que hoy está de cumpleaños. Saludos al maestro Cuervo, que está en sintonía del programa en el sector de... Mira, Obra Pía. Y díganle que no se porte mal con sus operarios porque lo vamos a dejar votando. Y luego, ¿con quién acaba la obra?
2: ¡Obre Pila, Cuervo! Sí, las Cuervos te van a dejar votando si sigues tratando mal a los operarios.
3: ¡Obre Pila, Cuervo!
2: Y después, ¿con quién acaba la obra? Toca traer a la Francesca, ¿no?
0: En San Pedro de Vilcabamba. Un abrazo para el Churón, mi pana. ¿Cómo estás? Buenas tardes. Más de las comunicaciones por acá, un saludo muy especial para Aurora, de parte de alguien que no la puede olvidar. Solo recuerdos, solo canciones del ayer. Estamos contigo hasta la hora 18. Prepárate para disfrutar de la mejor selección de canciones y grandes éxitos acá en la radio. La pausa. Ya venimos con más en este gran jueves.
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0: te encantan los recuerdos, te apasiona la música del ayer. Los días jueves acá en la radio hacemos un viaje en el tiempo. Bienvenidos, bienvenidas. Solo recuerdos, solo éxitos, canciones del ayer. Hasta la hora 18 a través de esta, la frecuencia que manda en el sur del Ecuador.
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0: Gracias a la gente que nos escribe a través del 0986-442033. En el sector de La Pradera, acá en Loja, un saludo muy cordial a la familia Rojas. Especialmente para Carmita, que está en sintonía de la radio. Por acá me escribe mi pana José Alejandro, el ruiseñor lojano. Aprovechamos el momento para enviarle un saludo muy especial. Hola, dice por acá, saludos para Jairo de parte de alguien que no lo puede olvidar. Y quiero que sepa que conmigo puede contar para las que sea. Atentamente.
2: ¿Quién, quién?
0: Atentamente, David.
2: ¡No!
3: ¡Oh, no! ¡Y que se le mueva!
2: ¡Jairo!
3: ¡Ya! ¡Compórtense!
2: En serio, repítele eso.
3: ¡Ya! ¡Compórtense!
2: ¡Compórtense, hombre! ¡Ya de más, hoy! ¡Ya de más, muchachones! ¡Ya de más! ¿Qué pasó? ¿Qué pasó?
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0: ahora Martín.
1: Ya sé que te gusta la tortilla.
2: Hola, ¿qué tal? ¿Cómo están? Buenas tardes. Yo soy Martín y siempre, siempre vengo arrasando con la tristeza, con la angustia, con las penas y sobre todo con la cholería. Si hay algo que no me gusta y nunca me va a gustar, es la cholería. Un saludo muy especial para ustedes, gracias por la gentil sintonía. Estamos preparados y dispuestos para acompañarlos en este jueves de música de la guerra. Y como dicen por ahí, donde hay uno, hay otro. Bien.

0: Saludos cordiales para ustedes, un gusto. Gracias por la gentil sintonía. Preparado para saludar cordialmente a todos mis lindos chofercitos. A mis lindos chofercitos carreteros. Hola, mis gordos preciosos. Buenas tardes. Gracias por la sintonía.
1: Dice por acá, llegó Neira. ¿Quién es Neira? Así dice Freddy. Llegó Neira.
0: Bueno, no, para nada. Hola, Freddy, ¿cómo estás, chiquitín? Buenas tardes. Por acá me escribe Elvin. Elvin Mora. Hola, Elvin. Qué gusto, querido amigo. Un saludo muy especial. Saludos al maestro Muelas de Borrego. Que ya ha comprado 2 entradas para el Mundial de la Chicha. Y que mañana venga bien bañado. Uy. Bueno, un saludo muy especial. Que
1: me pase. Vea, este es que es Neira, ve.
0: No lo conozco.
1: ¿Quién repite esa frase siempre? No lo conozco. Hay un político que siempre dice esa frase. No lo conozco.
0: No, la verdad es que yo no lo conozco. Nunca lo he visto.
1: Ay, ay, ay. Ay, Dios. A ver, Cholo, ¿qué tal? Dios mío, ya, pero ¿será que podemos cambiarle la música? No sé.
0: No, perdóname, es lindo. A mí me encanta Byron Caicedo. De hecho, mañana, Martín, voy a estar en el Mundial de la Chicha.
1: ¿Es en serio?
0: Ajá. He sido invitado personalmente al Mundial de la Chicha. Como dice tu marido, va, que dijo, como dice tu amigo, así sin tanta lámpara.
1: Te voy a rogar de la manera más encarecida. Te voy a rogar que, por favor, cuando te dirijas a mí, lo hagas con respeto.
2: Ay, corazón, corazón, malherido.
1: No, a ver, ya. Cuando te dirijas a mí, lo hagas con mucho respeto.
0: Yo siempre soy respetuoso con todo mundo. ¿O no, viejito?
1: Para nada, este muchacho, por eso me cae bien, porque es educadito. Desde Alamor. Saludos cordiales a la familia Córdoba Pardo. A la distancia, en sintonía de la radio. Vea, dice este que se parece al divertido ese veces.
3: Pero usted diga, ¿se parece o no se parece?
1: No, hombre. Ay, Dios, ven. Ya, con esa misma música, recíbelo. Recíbelo, ya viene rápido. Ya empezamos a trabajar con todo aquí. Vamos con todo, vamos con todo. Bienvenido, bienvenido. Bienvenido, Manuelito.

0: Negritas, negritas, blanquitas. A toditas siempre les enviamos.
1: ¡Cállate, carajo!
0: ¡Mucheta! Un cordial saludo para ustedes. Bienvenidos a la tarde de este gran jueves, en donde compartimos música del ayer.
2: Bueno,
0: solo canciones viejitas, melodías de antaño. Les enviamos un saludo muy cordial. Gracias, como siempre, por la gentil sintonía.
3: Buenas tardes, buenas tardes, buenas Genis. Tardes.
0: Ve, buenas tardes, dice ve.
3: Luego una invitación a Burbuja que venga para darnos calor cuerpo a cuerpo los dositos.
2: A ver, dicen por ahí, y con sobra de merecimiento, es pecado calentar lo que no se va a comer.
0: Saludos al maestro Capulina. Diosito. Es pecado calentar lo que no se va a comer, dice Capulina. Mira la cantidad de mensajes. Bueno, después del corte damos lectura para que la gente participe con nosotros en este maravilloso jueves de música del ayer. Corte, ya venimos.
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Revivimos una época especial y compartimos contigo recuerdos y más recuerdos. Gracias a la gente que nos escribe a través del 0986.

0: díganle que no puedo ni dormir por ella. Que todo, todos mis pensamientos son dedicados para ella.
1: A ver, ¿qué dice por acá? Me llamo Ana. Quiero que le manden un saludo muy cordial para el hombre de mi vida, para mi bizcocho precioso, para Juan. Y quiero que sepa que no habrá otra mujer en

0: Es que la mujer piensa que el hombre es sonso. Que todavía funciona eso de que tú eres el único, no hay, no va a haber otra mujer que te quiera como yo, dice. ¿Qué te parece?
1: A ver, tengo por acá saludos para Ana. Está en sintonía de la radio, le enviamos un saludo muy cordial. Saludos al maestro Vano en Vilcabamba. Están escuchando la radio, les enviamos un saludo muy especial. A ver, dice por acá, en redes sociales siguen sufriendo por el triunfo de Argentina. Como dijo Rudy La Scala, ¿por qué será?
0: Dice por acá, Martín. No te pongas triste, que el festival chichero de las Rodríguez Beat va a estar mejor. Dios mío, ya brincos dieron para que hicieran eso de la chicha en mi sector. No, para nada. A la gente que hace el Palacio del Vidrio, que están a full camello en Yanzasa, especialmente para Chimbilaco, un saludo muy cordial. Saludos a los carmelinos de la subestación Loja que están de festejo. Un saludito como siempre, gracias por escucharnos.
1: Saludos al maestro Nariz de Perico. En el sector de Motupe Alto está escuchando la radio. Le enviamos un saludo muy especial.
2: Cuando alguien tiene la nariz así, el tabique virado, el popular apodo es Perico, ¿no?
0: Bueno, otro, yo tenía un panel que le decían, por ejemplo, hay uno que le decían también este, nariz de gancho de colgar carne. También, ¿ah? Otro también, este, por ejemplo, en los buses urbanos hay un panel que le dicen teté, nariz de tetera. Y los de los buses deben saber.
2: Nariz de tercera, sí.
0: En serio. A ver, ¿qué hice por acá? ¿Qué hay de cierto que el segundo nombre de Martín es Carmelo? Ay, por Dios, no. Ay, no. Dios mío, para nada. Carmelo, Dios mío.
3: El guapo del barrio.
0: Ay, Dios. Dice por acá, saludos al joven Burbujas de parte del maestro Luis. ¡Ay! Y que quiere, a ver, que le avise que cuando quiere venir a ayudarle a trabajar. Necesita un hombre así de fuerte como se escucha él en la radio.
1: Mira que mucha gente piensa que yo soy débil. Y la verdad que no. Yo soy rudo. De veritas, que yo soy bastante fuerte. ¡Ay! En serio. Dice por acá, seguro Martín está bravo porque perdieron las enfermeras.
0: Chile, grande, ¿quién le ganó? Ninguna es enfermera, señor. Perdió el equipo de liga frente a la Católica 1-0 y ya. Eso fue lo que pasó.
4: Me ha dicho que bien.
1: Saludos al hombre más fiel del mundo. Para Andy. ¡Ay! El popular patas cortas. ¡Ay! Hola, chiquitín. Un saludo muy cordial. Vamos a la pausa.
2: Vamos al corte. Y recuerda que mañana, tenemos una cita en el Estadio Reina del Cisne en el Mundial de la Chicha.
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0: Dice por acá, saludos al maestro Mandingo. Está escuchando la radio y que le ha nacido un sentimiento y él no sabe cómo decirlo.
1: Pregunta, dice, para don Agripino, ¿quién es más viejo, él o el o don Alfonso Espinosa de los Montes?
0: Espinosa, pues hombre, además. Si yo cuando estaba niño, yo ya lo veía en las noticias. Claro. Es más viejo, mi hijo.
2: Me ha dicho, yo dije, bienvenido.
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4: Oiga, permítame saludar cordialmente para Gloria, que está en sintonía de la radio, y le enviamos un saludo muy especial.
1: Oye, mi pana Byron Armando King de Calderón, en sintonía de la radio, le enviamos un saludo muy, pero muy cordial, como siempre, gracias por la gentil sintonía. Oye, en una ocasión, oye, Byron King de lo estafó un pana.
0: ¿Cómo así?
1: Oye, estaba pues los dos panas ahí tomándose un guarito en un bar, y en eso pone las noticias en la noche, pues, en la que mostraban a un chico que estaba al borde del techo de un edificio de 15 pisos allá en Guayaquil. Entonces Byron le dice, te apuesto $20 que el tipo este no se lanza. A lo que el pana le dice, Byron le dice, ya dice, yo creo que sí se lanza, mire, yo lo veo decidido. Y el otro pana dice, hombre, no, te juro que no se lanza. A lo que coge al rato, a la hora, ululún, de encima del mancito del piso 15. Byron coge, cobra la plateta. Disculpa, ñaño, dice, pero te voy a confesar la verdad. Yo ya vi esta noticia en la mañana, dicen, a la sexta pasar. Y ahí vi que sí se lanzó. O sea, lo estafó al otro. Claro, el otro le propone que sí, que apuesta 20 euros que no se lanza. Ay, Dios, pero mira ese tipo de apuestas, ¿eh? Oye, a propósito de apuestas, ¿cómo va el asunto tuyo?
5: El asunto mío está muy bien, ¿eh? Está muy bien, ¿eh?
1: A ver, ¿qué dice por acá? Saludos para Elizabeth Paladines de parte de un admirador allá en Chahuarpamba. Vea, dice, la voz del señor que tiene media ronquita. ¿Quién tiene ronca de aquí la voz? El único que tiene ronca la voz es don Elio, porque no hay más.
4: ¿O será mi voz?
1: Ay, Diosito. ¿Qué es del maestro Dola? El grandísimo, y cierto, no ha venido tiempo ese maestro. Está como el Cirilo, se pierden, pero feísimo. Yo santo. Recíbele, ve. Ah, después de la pausa, no hay problema. Vamos al corte. Ya regresamos.
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0: perfecto en punto. Marcamos ya las 4 de la tarde, la hora 16. Queremos saludar cordialmente a nuestro público, a la gente que interactúa con nosotros a través del 0986-442033. En el mercado mayorista, un cordial saludo a la gente que trabaja y disfruta con nosotros de lo mejor del programa. Aquí está la canción de la desaparecida Patricia Terán. Y es un clásico del vallenato titulado Tarde lo conocí.
1: Claro, pues esta muchacha colombiana que causó furor allá por los 90, que fue de hecho la primera mujer en interpretar el género vallenato, que en ese entonces era destinado netamente para los hombres.
2: ¡Sí! Oye, déjame saludar cordialmente para Juan, que está en sintonía. Le enviamos un saludo muy cordial. Déjame saludar a Jack Gustavo Orellana. Está en sintonía del programa.
3: Por acá escribe Luis Castro. ¿Cómo estás, Luis? Te enviamos un saludo, gracias. En Celica, disfrutando del programa, le enviamos un saludo muy especial. Porque lo vine
4: a conocer. A ver, tengo por acá, dice. Llega Burbu. Ay, pero si yo estoy aquí desde pronto. Los integrantes del grupo Marañón, alias Los Desahuciados. Perdonen, queridos, pero yo estoy aquí hace más de una hora y media. Esta vez ustedes llegaron tarde. Yo no.
2: Déjame saludar a Rodrigo Valareso, uno de los tantos amigos del volante que están en sintonía, presentes a través de la radio.
4: ¡Sí!
2: Juan Carlos Japón. Y el fanático de Boquerón, le enviamos un saludo muy especial.
5: ¡El Diosito Willy Correa! Saluditos cordiales, hoy es el día de las Cármenes y de los que llevan por nombre Carmen. Saludos a las Cármenes de Espumas del Austro, atentamente el gerente. ¿Qué tal eso es?
2: Y se dígale que mañana lo invito al concierto de La Chicha, soy admirador de Martín.
5: ¿Perdón?
2: Que te invitan mañana al concierto, al Mundial de La Chicha, que es admirador tuyo.
5: Gracias, se le agradece el detalle, pero mañana tengo previsto estar enfermo.
0: Oiga, yo no sé por qué tanto miedo asistir a un evento de música popular. ¿Sabe qué? 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
2: Oye, el otro día estaba conversando con Byron Armando Quín de Calderón. Referente a momentos trágicos que uno haya vivido en la vida, ¿no? Porque todos tenemos algún momento trágico que lo puedas contar. O algo, o de algún accidente que te salvaste, o de alguna cuestión. Pero el asunto es que me dice Quint el otro día que conversaba conmigo. Y luego de conversar bastante, le digo, ¿qué es de tu tío? Tenía un tío que le decía tío Lucas. Digo, ¿qué es de tío Lucas? Ese hermano se murió en un accidente. Y la verdad que yo no sabía y me llenó de tristeza porque yo me llevaba bien con el panita. Le digo, chuta, qué pena. Dice, sí, fue tremendo, pero te cuento, dice, sus últimas palabras fueron para mí. Le digo, ¿y qué te dijo?
5: ¡No muevas la escalera!
6: ¡Ay, por Dios, caramba, ya! No se pase, cariño.
2: Este Byron Armando Quín de Calderón.
1: Con razón ahora lo han contratado para una...
2: Lo han contratado para una ferretería.
4: Es que, a ver, no es por nada. El otro día fui a comprar donde pasa Byron Quín de... Y la verdad que él sabe todo lo referente al tuerco... perdón, a la tuerca... Y el tornillo. Él es experto en la tuerca y el tornillo. De veritas, de veritas. Dice por acá, tienes toda la razón. Por eso perdóneme si. Como sabes, llegar casi al final del programa. No, la verdad es que hoy viene muy temprano. Hoy viene muy temprano. A ver, dice por acá, me llamo Nayeli. Quiero que le manden un saludo muy cordial para mi esposo Luis, que mañana está de cumpleaños. Y dígale que por favor no se vaya a quedar con sus amigos porque lo voy a festejar como a él le gusta.
1: Lo van a festejar. Pero que si será cierto.
4: Pero ya está prometido. A ver, a modo de promesa, le está diciendo que no se quede con los amigos porque lo va a festejar como a él le gusta.
1: Pero por eso digo, será cierto, porque a veces así son. Una vez que ya llegan a la casa, que sí, que les duele la cabeza, que están enfermas, que esto, que el otro. Entonces el asunto va por ahí también.
2: Dice por acá, yo también tuve un momento trágico en mi vida. Una vez casi me ahorco por mi ex.
5: El grandísimo. Está igualito al Bushpa de Ulloa. Ulloa, una ocasión es... Yo que paso dejando las vacas en el terreno, lo que veo, sonaba una rama de un árbol. ¿Qué es este sonsa colgado una soga? Y se cuelga y se del cuello, aquí se pone la soga y se lanza. Y como era gordo, así como Bastidas. La rama se arranca, le cae en la cabeza, sale llorando. Le digo, ¿qué pasó? Sí, soy por quererme, me iba a matar por la María, pero...
7: Yo reí, qué bien me...
5: Dice, quería suicidarme, casi me mato, dice. Y me cayó un palo en la cabeza.
1: Ay, ay, ay. Y además, a ver, dice por acá, saludos para mi esposo. Más conocido en el barrio como Pupo de Lima. No, no vamos a preguntar por qué señora le dicen Pupo de Lima.
8: Que la tengas pequeña, me da igual.
1: Bueno, que la misma esposa le diga Pupo de Lima. Es otro nivel ya. Pausa.
5: Vamos al corte.
4: Ya regresamos con más.
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0: qué te acuerdas al escuchar estas canciones? Cuéntame, ¿de qué te acuerdas al escuchar estas melodías?
1: Yo me acuerdo de Doña Vicky.
2: ¡Viejo loco! Ay, ¡viejo loco!
3: Dios mío, en serio, con usted nunca se puede conversar de una manera seria.
1: Bueno, lo mismo opinan los integrantes del grupo Marañón. Ellos dicen que esa música les recuerda a la vida fácil.
4: Déjame saludar cordialmente al chamán del amor. Hola, Carlos, amable rey. Un saludo muy, pero muy cordial. ¿Cómo estás, chamán? ¿Qué pasó? ¿Te estaban extorsionando? ¿Por qué cambiaste de número? ¿O las culebras te persiguen, baby? Cuéntame.
1: Aquí cambió de número.
5: Es que yo no sabía.
1: Ni Abdalá sabe que cambió.

Samantha. En el destape.

0: sintonía plena del programa. Dice Samantha en el destape y después llegó la mamá con un palo a sacarla del chongo, ¿cierto?
1: Mamá, escucho borroso.
2: Me han hecho reír, qué bien me he
0: hecho. Ay, ay, ay. Velo, velo, velo, velo, velo, velo, velo. Déjame saludar al negro José.
2: ¿Qué pasa?
0: El negrito José. Él sí la conoció a la Samantha. Él sí la conoció a la Samantha. Ay, Diosito. Dice por acá saludos cordiales. Yo, a ver, dice. Ay, a ver. ¿Qué dice? Saludos cordiales desde el sector de la Tebaida. ¡Qué goce! Dice el destape. Saludos desde el plateado. Escuchando la radio, les enviamos un saludo muy cordial. Que les pongan canciones de la agrupación Virus. Luna de miel para los ochenteros del grupo Marañón, especialmente a los androides Marco y César Tandazo. En Ciudad Victoria, que están en sintonía.
3: Ay, dice por acá Freddy, esa música me hace acordar cuando éramos felices, éramos libres. Salíamos el viernes y regresábamos el domingo.
0: Sí, en ese entonces también sí era mago, mijo. ¿Eras qué? Era mago, o sea, yo desaparecí el viernes y aparecí el domingo. Y chiro. Pero eso sí, siempre traí una fundita de a dólar de pan, o sea, eso sí, siempre. O sea, que déjeme saludar a Olger Tamay y su esposa Chiquis Melody. Están en sintonía de la radio, le enviamos un saludo muy especial. Saludos, dice, al grupo de chongueros del grupo Marañón. Para Mala Suelda, Pancho Inga, el profanador de tumbas, Eduardo Inga, el acosador de pasajeras, Eduardo Ortiz. Y especialmente a los capibaras Marco y César Tandazo.
3: Hola, Carlitos Pinzón, ¿cómo estás? Querido amigo, qué gusto. Qué gusto saludarte, un saludo muy especial. Gracias, Carlitos, por la sintonía.
2: Ya déjate de...

0: mensaje dice: hoy estamos jueves y esa música está invitando a algo.
1: ¿Qué hacemos? ¿Qué hacemos?
0: Eso digo yo. Eso pregunto yo, o sea.
1: ¿Qué hacemos? ¿Qué hacemos?
0: Ustedes digan, ¿ah? Ah, ya, tenemos el sonidista que sí que tenemos que ir a la pausa. Tenemos que cumplir con la pausa. Bueno, si tienen algún plan por ahí calladito, pero en Chiquilandia, tú sabes que las culebras están a la orden del día y las chismosas de las vecinas y las chismosas de mis primas están pero listas para contarles todo a mi mujer. Así que pilas con eso, ¿eh? Cualquier plan calladito, ¿eh? Calladito. ¿Qué dice acá? Dale salidas. ¿Qué dice, ve? ¿Qué dice mi esposa?
2: Ah, con que esas tenemos. Ve. Sin vergüenza. Cada día me decepcionas más.
0: Ahí está. Ahí está, ve. Para que vean. Vamos a mandarle un audio. Mija, tranquila, que es solo show aquí para el programa nomás. Tranquila, no estarás tomándote en serio. No digo, ya está, güey, pues están ojo, ¿qué digo? Oreja al parlante. Ya me respondió, ¿qué dice?
2: Ni vengas a la casa, porque no hay merienda para ti.
0: ¿Qué va? Son de la Vicky Mendoza. O sea, como sea, una salchipapa nos comemos ahí. ¿Sabes que no me van a dar? No hay merienda. Vamos al corte. Ya regresamos.
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1: La cordial bienvenida a disfrutar del espacio romántico de los días jueves, en donde el tiempo parece detenerse para dar paso a los más bellos recuerdos. Abrimos una vez más las puertas de este rincón musical dedicado a las grandes baladas de aquellas, de aquellos años, de aquella época. Canciones que marcaron generaciones. A esas canciones que se convirtieron en el himno de los enamorados de aquel entonces. Vamos a compartir hasta la hora 18. Solo recuerdos. La invitación está hecha para que participes. Comunícate 0986-442033. 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
4: A ver, por acá escribe Luis Castillo, el abuelo, desde los Estados Unidos. Envíale saludos a Agripino.
5: Ah, ¡hola, abuelito! ¡Qué gusto! Un gran amigo que nos escucha en los Estados Unidos. ¿Ok, Magüey? Un saludo muy cordial. Ahí está para el abuelo. ¿Qué dice, Avenida? Ayer nos envía algo por acá. ¿Qué dice Dele?
6: ¡Qué manda Agripino, como vivo, Agripino! Oye, pero ponte la placa para que me saludes. Confirma, estás sin placa, Rich. Confirma, aquí te vas a escuchar. Le saludas, saludos, carnalito. Ya no los saludas, eres Martín, muy creído.
5: Ahí está. Pues sí, ya, no, por Dios. Ya no dormí porque el señor no me saluda, no. Ay, Dios mío. O sea, que déjeme saludar a la gente en Puro Numa. Está en sintonía Gustavo Castillo. Aquí está precisamente la canción que nos había solicitado, Me Retaste a Quererte. Hola, dice por acá la familia Tamay Ortiz en el sector de la banda. Un saludo muy cordial. Dice Freddy Salazar, ¿cómo va lo a la cuestión de las apuestas, Cañita?
7: Ya me pagaron, mijo. Hasta ya me la tomé y de la mañana.
5: Ya marchó ese billete.
7: Sí, me fue a comer algo rico, me pegué unas buenas bielas. Se acabó a costillas de Inglaterra ayer con. Oye, hoy día me tomé unas frías. A costillas de Inglaterra.
1: Cinco de la tarde con 10 minutos. Vamos a compartir lo mejor de los clásicos románticos de ayer, de hoy y de siempre. Y es que hay palabras que realmente calan hondo en lo más profundo del corazón, especialmente cuando esa persona todavía siente algo por ti. Pero a veces por orgullo o por miedo, no se atreve a decirte

Días que nunca envejecen. Canciones que nos transportan a un primer amor, a un abrazo inolvidable, a una despedida, a una promesa, a una serenata bajo la luz de la luna. Estas canciones nos permiten recordar, estas canciones nos permiten traer a nuestra memoria.

es que hay veces que uno trata de ocultar los sentimientos, pero lamentablemente el corazón siempre nos delata. Prepárate para disfrutar de una gran melodía. Prepárate para escuchar Mentiría.

vida en los que el amor no termina por falta de sentimiento, sino por decisiones que nacen del orgullo. Y precisamente la siguiente canción retrata esta realidad. Nos habla de reconocer los errores, porque el maldito orgullo a veces nos lleva a terminar un amor.

0: es que hay canciones que nacen del amor, pero permanecen en el tiempo porque hablan de recuerdos que jamás desaparecen. Aquí la voz de Pedro Lobato. Necesito creer. Una gran canción, una melodía que realmente trascendió en el tiempo. La hora 17:26 en el Ecuador continental. Continuamos. 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Les enviamos un saludo muy especial. ¿Qué dice el público?
1: Divertido. Confirma, ese chamán mentiroso hizo perder plata con las apuestas que ganaba. No, ese chamán es un mentiroso, puro. Muy hablantín.
2: Vea eso, que lo reclaman al maestro Jadán. Bueno, lo que tenemos entendido es que la próxima semana.
0: Sí, la próxima semana está ya de seguro acá en el programa. El maestro Jadán. A ver, dice por acá. Cuéntenle a Martín que Jacobito se pegó dos cueritos con tripa asada en una carreta en el mercado Gran Colombia. Y pidió una para llevar. Seguro es para Martín.
2: Por Dios, ya basta. Dice por acá, por favor, la canción. ¿Cómo me haces falta? Bueno. A ver, ¿qué dice? Ve, por acá me envía esto el maestro Jadán. Ve, creo que sí está en sintonía. A ver, dale, sale. ¿Qué dice el público? Que ahí es el maestro Jadán.
3: ¿Cómo está, querido amigo? Buenas tardes. Saludos desde el oriente ecuatoriano. Vea, me están tratando de difamar ese que le dicen abuelo. Vea, nunca me preguntó a mí. Nunca se acercó. Lo que me dijo una vez es que quería el marcador para ver a quién le apuesta, pero esto no funciona solo de boca. Hay que mandar la remesa, hay que hacer el depósito para... Todo funciona con dinero. Ahora el hombre quiere ganar todo a baja. No, no, eso no funciona así. La otra semana estaré con ustedes en la radio para seguirlos acompañando. Saludos desde el oriente ecuatoriano.
2: Ahí está, para que vean. El maestro Jadán, ahí está la respuesta para el abuelo.
0: A ver, tengo para acá la gente que forma parte de Finca Cosunza. Para el maestro Jime y el maestro Chavo. La base y para el... ¿Qué es esto? El pile preñado. Y para todo el personal que están en sintonía de la radio, gracias por disfrutar con nosotros de lo mejor del programa. ¿Cuándo viene el maestro Jadán? Quiero un trabajo listo la próxima semana, por favor. Esta semana no. Cristian Zarango.
2: Ahí está el abogado con panza que genera confianza. Le enviamos un saludo muy cordial por acá. Saluditos. Jimenita nos escribe, dice, quiero algo de caravana. Listo, no hay problema. Y es que vamos a seguir. Jessica, música, Diosito Santo. Qué hermosas canciones, dice por acá. ¿Qué hay de cierto? ¿Qué hay de cierto que Burbujas es del otro equipo?
4: Sí, yo soy del otro equipo. ¿Y qué? ¿Me quieres acompañar? ¿Quieres taparme?
2: Siendo lindo este cholo que por lo menos se conoce, ¿no? No como el otro, ¿no? ¿A quién se refiere con el otro? No sé, yo digo nomás.
4: A ver, dice Don Agripino, le mandan saludos a las féminas del kilómetro 4.5 vía al oriente.
5: Gracias, mis ladies. Más tarde las paso saludando, mis corazones. Esperen que su papi está trabajando hoy.
0: Vamos a continuar con más. Y es que los recuerdos invaden la tarde especial de este gran jueves. Cuando una persona marca nuestra vida de manera especial, el tiempo puede pasar, las circunstancias pueden cambiar, pero hay sentimientos que permanecen vivos en el alma. Y el corazón simplemente dice, nunca más podré olvidarte.

0: breve pausa y regresamos con más recuerdos acá en la radio.
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no siempre necesita grandes promesas. A veces basta con la certeza de un sentimiento que permanece firme a pesar del tiempo, la distancia o las dificultades. Pero si de algo puedes estar segura, es que te amaré.

Os recuerdo. En el amor hay decisiones que pueden cambiarlo todo. A veces una palabra dicha con calma, una conversación sincera o un momento de reflexión pueden marcar la diferencia entre una despedida y una nueva oportunidad. Y precisamente, de esto trata la siguiente canción.

0: de esta manera llegamos a la parte final del programa. Ha sido un gusto compartir contigo estas 4 horas y 30 minutos acá en la radio. En la parte final, el saludo cordial a la gente que hace ABC Computadora.
1: Ahí está David.
2: Saludos a Jorge, también un fiel oyente que dice textualmente: ya recaí con esa muchacha.
3: Déjame saludar cordialmente para Enrique Calle Herrera. Hola, chiquitín. Un saludo muy cordial, gracias por la gentil sintonía.
1: A ver, dice una pregunta: ¿qué será? Me ha empezado a gustar mi suegro, ¿qué hago?
3: Cómaselo.
1: Aquí termina el programa. Hasta el día de mañana.
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18:10. ¿Cómo estamos, señoras y señores? Espero que la estén pasando súper bien. Aquí estamos en este... ¿Qué estamos? ¿Jueves ya? Jueves 16/7/2026. Un abrazo de bienvenida, señoras y señores. Aquí estamos con nuestro especial de los jueves, la primera hora. Volviendo a los 90. Grandes clásicos de la radio que nos hicieron vibrar de emociones en aquella época importante. Volviendo a los 90.

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3: Muy bien, continuamos en esta parte del programa. Señoras y señores, son las 18:20. Volviendo a los 90. Una cita que tenemos los jueves con los grandes clásicos que hicieron historia. Así que un saludito a la gente que sigue de cerca el programa, a través también de la señal www.radioboquerónfm.com. Buenas tardes, saludos, un abrazo grande. Fría está la noche, fría en la ciudad de Loja. Seguimos, 09-97-15-0040. Si quieres alguna canción, pídemela. Aquí te la ubicamos. 18:20.

0: Seguimos aquí en la radio, gracias, buenas tardes, bueno, buenas noches, ah, mejor, sí, porque ya anocheció, son las 18:30.
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0: 18:45. Aquí volviendo a los 90 en este jueves. Antesala del fin de semana. Melanie Nicole, ¿cómo estás? Leti, saludos. Sandra, buenas noches. 18:45, nos vamos al siguiente bloque de publicidad.
1: Ha llegado el
0: sí, al bloque de publicidad y luego continuamos con música.
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3: Muy bien, solamente 7 minutos y terminamos la primera hora en este jueves, volviendo a los noventas. Y vamos a ponerle un poquito de ritmo a esta noche fría con estos grandes del merengue house, que fueron grandes éxitos en la época de los 90. Hola, Mari, ¿cómo estás?

Saludamos a la familia Cabrera Arévalo en la Isaac Ordóñez, fieles seguidores del programa. Ya mismo terminamos esta primera hora con los grandes clásicos volviendo a los 90. Saludo y un abrazo grande para ustedes. En la tierra del eterno sol Catamayo, sintonía gigante en San Pedro de la Bendita, cantón en Calva. Saludamos también en la parroquia El Cisne, Gualel, Chuquiribamba. Muy bien, saludándolos a ustedes.

0: Muy bien, señoras y señores. De esta forma finalizamos aquí la primera hora volviendo a los 90. 19 horas en punto. Listos. Gracias por estar ahí conectados a través de la señal de la radio, la frecuencia 93.7. Aquí entramos a este mundo de buenos temas también, claro que sí.
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